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1: Señores, son las 6:17 p.m. Estamos de regreso. Lo que viene a continuación es una pieza de 1974, a cargo del señor Barry Manilow, publicada o lanzada al mercado el 7 de octubre de aquel maravilloso 1974. No sé si alguien por ahí de los que nos escucha es de ese año. Horóscopos me estaban preguntando. Los horóscopos no los tengo listos, pero cuando haya horóscopos se los anuncio con algo de antelación. Normalmente son esporádicos y los podemos decir por ahí de... Si me dan tiempo, los consigo para el martes, ¿sale? Y nos podemos dar una alivianada con lo que nos depara el horóscopo a todos los signos que habitan esta ciudad de Manzanillo. Barry Manilow llega en este momento con esta que es una de sus más grandes piezas. Mandy con Barry Manilow, cuando son las 6:18 p.m. 1974 esta canción. 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
1: Señores, son 6:35 PM, los teléfonos en cabina, el 33-649-29 y el 33-655-26, para que te comuniques con nosotros. Saludos a Patricio allá en California, a nuestros amigos que también nos sintonizan a través de www.turquesa.fm, al mismísimo Luis Alberto Cervantes y a Fabioni, que ayer tuvo un gran programa. Yo, en el caso de Manzanillo, lo podemos escuchar también por internet, y en el caso de, hay una aplicación, déjenles digo, para los que gustan de radios en línea, esta aplicación se llama Zeno Radio. Si usted la descarga, yo les mando después la liga, comuníquese conmigo y por WhatsApp les puedo compartir la liga para seguir escuchando un poco de buena música y además programas temáticos y todo muy chido. Lo que viene a continuación es una pieza de 1978, pero lo interesante es que en 1977, el año anterior, Sting escribió esta canción estando en París en octubre del 77, inspirado al ver a las trabajadoras sexuales cerca del hotel de la banda. El nombre Roxanne, que es el nombre que le da el título a la canción, lo tomó de un póster de la obra de teatro Cyrano de Bergerac que vio colgado en el vestíbulo del hotel donde se hospedaba. Hay un error en el piano en esta canción. Al inicio de la grabación se escucha un acorde de piano disonante seguido de la risa de Sting. Esto no fue planeado. Sting se iba a sentar en un banco para empezar a cantar, pero no vio que la tapa del piano estaba abierta y se sentó por error sobre las teclas. Decidieron dejar ese divertido accidente en la mezcla final para dar inicio a lo que sería el primero de los grandes éxitos de The Police y que el día de hoy aprovechamos para poner con esta pieza de 1978. Cuando faltan 23 minutos para que sean las 7 de la tarde. Juan José, aquí está lo que nos pediste. Roxanne, en el retrovisor.

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7: Durante la grabación de Mad World, Roland Orzábal y Kurt Smith de Tear for Fears descubrieron que el viejo piano del estudio estaba ligeramente desafinado. La primera reacción fue detener la sesión para corregirlo, pero al escuchar la grabación, notaron que esa pequeña imperfección hacía que la grabación sonara aún más melancólica y vulnerable. Decidieron dejarlo tal como estaba. Ese detalle, casi imperceptible, terminó formando parte del ambiente emocional de uno de los temas más representativos del synth pop de los años 80.

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3: Retrovisor. ¿En serio que vamos a poner esta canción que nos gusta un montón? Faltan 12 minutos ya para que sean las 7 de la tarde. Señores, tenemos excelente música. A ver, me están dando información. A ver, les voy a decir, para la gente que se descarga la aplicación de Zeno Radio, es esta, mire, se van a su celular, a su teléfono celular o a alguna computadora, descargan la aplicación Zeno, con Z-Z-E-N-O Radio. Y es una aplicación para escuchar radio en línea, porque muchas veces tienes ganas de escuchar alguna estación de radio estando fuera de las ciudades desde donde transmite, o incluso ahora en el formato de radio digital o radio online, que se está haciendo muy buena radio, por cierto, muy muy buena, incluso no nada más de carácter internacional. Aquí en México se está haciendo bastante muy buen contenido. A ver, permítame un segundo. Se oye, yo en el monitor escuchaba un sonido así medio raro, pero me parece que ya quedó. Bueno, una vez que lo descarguen, tiene un comando de búsqueda, tiene una casilla, donde usted lo que puede poner es, por ejemplo, alter-medio, rock, ya sabemos cómo se escribe rock. Rock es R-O-C-K, M-X, así lo vamos a poner, alter-medio, rock, M-X, pegadito rock, M-X, y entonces ahí pueden ustedes escuchar los programas de otra dimensión. En el caso de Paralelo, lo que tienen que poner es Mictlán-medio radio. Mictlán, sí, así como lo conocemos, Mictlán-medio radio, también por Zeno. Y el día de hoy, por ejemplo, habrá Paralelo 27, que es un gran programa que se transmite los viernes, y lo podemos hacer al menos aquí en Manzanillo y desde donde usted se encuentre a través de la aplicación, o incluso lo pueden hacer desde un navegador. Y pueden escuchar excelentes programas y con muy buen contenido. Señores, faltan 11 minutos para que sean las 7 de la tarde. Lo que viene a continuación es una pieza increíble. Ya se bloqueó esta cosa, chintolo. ¿Sabe qué? Un día de estos, yo siempre que veo los programas de televisión o cosas en el YouTube o así, veo que los conductores o la gente que está al frente tienen alguna laptop encendida y se me hace tan sangrón eso, o alguna tablet. Pero estoy viendo que de repente sí te puede hacer el paro, porque yo me apoyo a veces, anoto algunos datos en el teléfono porque sé que lo traigo en la mano. Y para no confundirme con fechas y años, es como el Word, ¿no? Escribes ahí algunas cosillas que tienes que te pueden hacer el paro, como un tumbaburros, porque cuando estás hablando te están llegando mensajes, está el productor haciéndote señales. Está la chica de la continuidad también haciéndote señas de algún comercial, cierras el micrófono y te invaden la cabina, bla, bla, bla, bla, bla. Pero bueno, lo que viene a continuación es, ¿de qué año creen? El año más maravilloso de los ochentas, 1985, con una pieza lanzada al mercado en agosto de ese año como el segundo sencillo del aclamado sexto álbum en solitario de nada menos que el señor Bryan Ferry, Boys and Girls. Esta es una pieza sofisticada al synth pop y Más adelante, continuamos para despedirnos. Esto es Don't Stop the Dance con Bryan Ferry, otrora vocalista de Roxy Music. 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
1: Ahora sí, señores, faltan únicamente 6 minutos para que podamos bajar el telón de este changarro y el próximo lunes, en punto de las 5 de la tarde, una emisión más del Retrovisor. Les recuerdo que... A ver, aquí estamos. Mi estimado Sebastián, encontramos un disco de 1990 y... yo recuerdo que en el para el 94 me compré el Definitely Maybe de Oasis, que fue el primer disco, y a mí me parecía que Oasis era una gran banda. Incluso compré el disco por esta pieza que tenemos de fondo. Pero bueno, 2 años después de haber lanzado ese primer álbum, Oasis toca los cuernos de la luna con su famosísimo What's the Story, Morning Glory, que es el disco que los llevó al completo estrellato a nivel mundial. Y aprovechamos para despedirnos con esta canción, que lleva por nombre Don't Look Back in Anger, que es una canción de 30 años, escuche usted, con los británicos de Oasis, que por cierto, con ese disco, acaban de destronar el récord del Sargento Pimienta como uno de los discos más vendidos en el Reino Unido. Porque fuera de ahí, les puedo asegurar que en México se ha vendido más el Sargento Pimienta que el What's the Story, Morning Glory. Únicamente 4 minutos para que sean las 7 de la tarde. A todos ustedes, muchísimas gracias por acompañarnos. Muy buenas tardes, yo soy Lenín Cáceres, y les recuerdo que en punto de las 8... una emisión más también del Paralelo 27. Les recuerdo, por Seno Radio, hay que escucharlo. Descárguese la aplicación y ahí lo van a encontrar. Paralelo 27 en punto de las 8 de la noche. 4 minutos y las 7. Muchísimas gracias. Buenas tardes.

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2: Esta tarde se accidentó una camioneta en Tecomán. Paramédicos de la Cruz Roja, delegación Tecomán, atendieron un hecho de tránsito registrado aproximadamente a 200 metros de las instalaciones de la Guardia Nacional, ahí en ese municipio. En el lugar se brindó atención prehospitalaria a dos hombres lesionados, quienes posteriormente fueron trasladados al Instituto Mexicano del Seguro Social para su valoración médica. Se seguirá trabajando en el compromiso de brindar atención oportuna en cada emergencia por parte de las autoridades. Representantes del gobierno del estado, de la Secretaría de Infraestructura, Comunicaciones y Transportes se reunieron en un encuentro donde abordaron las preocupaciones de las cámaras empresariales, los sectores hoteleros, transportistas respecto a las afectaciones por tráfico en la autopista Colima-Manzanillo. Las autoridades estatales y federales destacaron que existe total apertura al diálogo y a los objetivos compartidos, lograr que la obra se realice bajo los más altos estándares de seguridad ante la capacidad de respuesta de percances viales y que sea cada vez más rápida y eficiente. Para hacer frente a esta situación y prevenir incidentes, se trabaja en estrecha coordinación, afirmaron, con la Guardia Nacional. De igual manera, en conjunto con la Secretaría de Infraestructura, Comunicaciones y Transportes y concesionarios de grúas especializadas, que se han establecido ya los protocolos para agilizar el retiro de unidades accidentadas y restablecer el flujo vehicular en el menor tiempo posible. La Secretaría de Salud, a través de la Comisión Estatal para la Protección contra Riesgos Sanitarios, la COESPRIS, comparte una alerta sanitaria emitida por la Comisión Federal para la Protección contra Riesgos Sanitarios en la falsificación de diversos medicamentos de la marca Bayer. En esta entidad hay operativos permanentes de verificación sanitaria en farmacias y establecimientos para fortalecer la vigilancia y garantizar que los medicamentos comercializados cumplan con la normatividad vigente. Y es que se habla de medicamentos como Taxim Noche, Tapsin Active, Desenfriol de Flanax, Alka-Seltzer, en lo que se exhorta pues a la población a verificar cuidadosamente los números de lote y evitar el consumo de aquellos que correspondan a la alerta. La COESPRIS reiteró que la mejor forma de prevenir riesgos es adquirir medicamentos solo en establecimientos autorizados, revisar qué número de lote y fecha de caducidad sean legibles, coincidan con el empaque y no presenten alteraciones o signos de manipulación, llamando a la ciudadanía a abstenerse de consumir cualquiera de los productos identificados en la alerta sanitaria y reportar su comercialización. La Dirección de Protección Civil en Manzanillo informa que durante las últimas semanas el personal operativo ha llevado a cabo prácticas nocturnas como parte de su programa de capacitación y fortalecimiento de habilidades. Estos ejercicios permiten poner a prueba la capacidad física y mental del personal en condiciones distintas a las habituales, reforzando técnicas, destrezas y la coordinación para brindar una respuesta más eficiente ante cualquier emergencia. La preparación constante es fundamental para ofrecer un servicio profesional y oportuno a la ciudadanía. La Secretaría de Desarrollo Urbano y Movilidad informa que este sábado 25, domingo 26 y lunes 27 de julio habrá un cierre total nocturno en el turno carretero conocido como La Salada, como parte de los trabajos de modernización del corredor logístico Colima-Manzanillo. La suspensión de la circulación vehicular será desde las 0 horas de medianoche hasta las 5 de la mañana. Los vehículos de carga pesada deben transitar exclusivamente por la autopista en ambos sentidos, mientras vehículos ligeros deberán utilizar la carretera libre La Salada y rutas alternas también en ambos sentidos. Se exhorta a la población y a los conductores a consultar sus recorridos en el portal oficial rutasalternas.col.gob.mx y tomar todas las previsiones, atender la señalización vial y considerar tiempos adicionales de traslado durante este periodo.
1: Y hasta aquí el resumen de Informativo Turquesa, una producción de Omar Ramírez, voz informativa Carlos Cepeda Aguilar. 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

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Durante la grabación de Mad World, Roland Orzábal y Kurt Smith de Tears for Fears descubrieron que el viejo piano del estudio estaba ligeramente desafinado. La primera reacción fue detener la sesión para corregirlo, pero al escuchar la grabación, notaron que esa pequeña imperfección hacía que la grabación sonara aún más melancólica y vulnerable. Decidieron dejarlo tal como estaba. Ese detalle, casi imperceptible, terminó formando parte del ambiente emocional de uno de los temas más representativos del synth pop de los años 80.

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9: 7:33.

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1: 7:36.
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1: La película de Mandalorian en Grogu se estrenó en cines el pasado 22 de mayo y recaudó alrededor de 340 millones de dólares a nivel mundial, un desempeño discreto para la saga de Star Wars. Ahora, los fans en México esperan su llegada a Disney Plus, prevista para el segundo semestre de este año. Aunque la fecha exacta aún no ha sido confirmada, la cinta promete traer toda la acción, la nostalgia y la magia de Grogu junto a Din Djarin directo a tu pantalla.
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10: 7:48.

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2: Durante la grabación de Mad World, Roland Orzábal y Kurt Smith de Tears for Fears descubrieron que el viejo piano del estudio estaba ligeramente desafinado. La primera reacción fue detener la sesión para corregirlo, pero al escuchar la grabación, notaron que esa pequeña imperfección hacía que la grabación sonara aún más melancólica y vulnerable. Decidieron dejarlo tal como estaba. Ese detalle, casi imperceptible, terminó formando parte del ambiente emocional de uno de los temas más representativos del synth pop de los años 80.

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2: ¿Qué tranza, bandera? ¿Cómo está? Buenas noches. Tarde, pero sin sueño. Ya estamos desde aquí, desde ya hace ratito, la verdad, pero estábamos acomodando todo. Cada vez se pone mejor, cada vez acomodamos mejor este pequeño antrito aquí en la cabina. Y es que, señoras y señores, ya es viernes y el cuerpo lo sabe. Bienvenidos a todos ustedes que nos están sintonizando a través de Turquesa 92.9 de su FM. Y ya estamos conectados ahora sí a través también de nuestra página de TikTok. Ahí vamos poco a poquito. El día de hoy vamos a tener música sabrosa. Ya saben, los viernes ya son los viernes de Mr. Night Only Night. Así es que vamos a tener musiquita totalmente en vivo para toda la banda que pues anda ahorita como viendo qué tranza, qué van a hacer, a dónde van a ir, qué va a suceder, si se van a ir pues por ahí a cotorrear, qué show, qué onda. Pues bueno, tenemos musiquita totalmente para todos ustedes, mezclada, ¿no? Con bloquecitos por ahí, más o menos como de 20 minutos. Y otra vez conmigo está mi carnalito, el DJ de Mauri. ¿Qué onda, mi hermano? ¿Cómo estás? Buenas noches.
3: ¿Qué tal, carnal? ¿Cómo andas? ¿Te tranquilón o qué?
2: Bien, fíjate que ando muy, muy tranquilo, güey, con agüita, pero ahorita nos vamos a poner ad hoc porque ya es viernes, canal, y el cuerpo lo sabe. ¿Qué vamos a escuchar hoy? ¿Cómo qué traes ganitas, güey? ¿De hoy qué nos vas a poner?
3: Pues vamos a empezar con un new disco para que vaya a empezar la gente prendida.
2: Ajá.
3: Una caguamirri.
2: Una caguamirri.
3: Un tequilita.
2: Ok.
3: O un aguardiente, carnal.
2: Ay, papaya de Celaya, ¿no? Pues se va a poner bueno. Esto es, señoras y señores, Mr. Night Only Night. ¡Bienvenidos!
1: Viernes.

0: terminó el primer setcito que me aventé, ¿no? Este, el DJ Astro. Ya esta cabina parece un antro, mi queridísimo güerito, para que no extrañes, pues, la noche, güey, pues.
1: Buenas noches a everybody and everywhere. Como siempre, listo y dispuesto con la de esa chula y el este impoluto. Así es, carnalito. Un saludo primero a todo el auditorio, a todas las banditas que nos escucha, a toda la bandita antrera, porque ya se volvió aquí un antro. Parece un antro, pero de esos de lujo, carnal. No cualquier antrillo ahí, hediondo pedorro.
0: Bueno, pues ya estamos acá, mi queridísimo güerito. Muchísimas gracias, como siempre, los viernesitos. Pues ya estamos por acá en el Mr. Night, Only Night. Pura música electrónica, sin cortes comerciales. Ahorita ya mi carnalito, el DJ Mauri, se está preparando para echar su set, mi queridísimo güerito. 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
0: Ah, no, te faltó que Dios los bendiga, güey, una cosa así. Bueno, pues ya estamos por acá, mi carrito se está preparando, pero mientras tanto, saluditos ahí a la banda que nos está viendo a través de nuestra página de TikTok. Muchas gracias, se pueden aventar el chisme totalmente en vivo. Pues ya hicimos la cabina como un antrito. Saludos al Enrique, que veo como 200,000 me gusta el programa. Muchas gracias, mi queridísimo Enrique. Saluditos a Jairo también, saluditos. ¿Quién más por acá se unió? No sé quién era. Sirena la deja, saluditos. Es que el Enrique le dio como 20,000 me gusta. Gracias, Enrique. Al Gallero también, saluditos, que anda por acá. Salma Díaz, saludos. ¿Qué? Nombres medio raros por acá se ponen. Dice por acá Indo González, Andy González, perdón. Dice por acá también el Johnny, saluditos. Nombre, ese Enrique se la pasó dándole me gusta a todo. Gracias, mi querido Enrique. Luis Rocha, ¿qué onda?
1: Acá, este de Mauri, oye, trae una tornamesa más grande, ¿eh? ¿El tamaño sí importa o qué?
0: Pues sí, dicen las mujeres que no, amigo, pero pues ahí sí importa.
1: Decía que estaba más chiquito el otro y que era, estaba más chiquito el otro y que era más moderno. Y este está más grandote, pero lo veo más dinosaurio, ¿no?
0: Okay. Saludos a Enrique, dice, saludos Astro, saluditos mi carnalito, saluditos a Dulce también que anda por acá, el Clau, Luis Lomelí también. Vamos, México también se unió, muchísimas gracias. Saluditos a Andreita Chaguán por acá, Carlitos también, Sol Marcial, saluditos, Estefanía, Lourdes, Miriam, la gente que anda entrando y saliendo por acá, nuestro amigo, muchísimas gracias, les mandamos saluditos. Waldo 8, saluditos a Sergio, Michael Fuentes, Marco Antonio también, en Gonzalo y el Manolo que andan por acá. Así es que bueno, mi querísimo de Mauri, ¿ya estás listo, preparado, carnal? Todavía no, todavía sí, me voy a un corte comercial, ¿qué hacemos? Tú di, carnal, ¿corte comercial? ¿O qué? ¿Ya? ¿Ya estás listo? ¿Listos, listo y preparado, carnalito? Bueno, nos vamos a ir entonces con el setcito de mi carnal, ¿no? Que hoy se va a aventar ahorita un new disco, ¿sí, carnalito? Para empezar, me gusta, ¿eh? Ese new disco que trae mi carnal, sí me late. Pues ya púchale el play, mi carnalito, yo acá te voy subiendo poco a poco. Vámonos con el set de mi carnalito, del DJ Mauri, para esta noche sabrosa, mi queridísimo güerito. Ahorita me le apagas la luz por ahí, carnalito. Vámonos con música continua. Música continua y regresamos. Esto es Mr. Night, Only Night.

0: en la casa, en la cazuela, el señor de Mauri. Oye, me gustó, güey, yo lo estoy escuchando también. Me gustó ahí un remixito con este. Préstame esa luciérnaga, ¿no, mi Héctor? Porfa. Ay, Chector. No, bueno, quería la de allá, güey, porque quería ver cómo se veía. Por aquí se ve medio. Ay, no, creo que se ve peor, ¿no? Creo que se ve peor, pero no, sí prende la otra, güey. Otra esa, gracias, gracias. Perdón ustedes, a la gente que nos está escuchando a través de Turquesa 92.9, y es que estábamos en penumbras, porque hicimos un pequeño antrito aquí en la cabina de el Mr. Fly. Mi queridísimo güerito, ¿cómo viste el de Mauri, Buena música, ¿no?
1: Oye, qué buen set, Se está mejorando cada vez, fíjate que sí le hace bien venir al programa, Se le echa ganitas.
0: Nada más le falta moverse un poquito.
1: ¿No? Nos clausuraron el en vivo del TikTok por inactividad, o sea, la cámara no lo detecta que se mueva.
0: Dijo, este es un robot, a mí no me mienten, no está tocando, ¿no? Entonces, se nos fue otra vez nuestro amigo. Ya van dos veces, ¿eh? Ya llevas dos viernes, güey. Ya llevas dos viernes que te cancela mi TikTok por inactividad. Baila, güey, muévete algo.
1: Qué casualidad que el TikTok de él no se le... La sesión de él no se va y la tuya sí.
0: Exacto, porque no pela la mía, güey.
1: Exactamente. No, yo pienso que le pone un papelito para que se vea oscuro y ya nomás que salga él en su TikTok.
0: Yo creo que sí,
1: O sea, es así de Mauri.
0: No, de veras, güey. Pero bueno, ya estamos de regreso. Ya estamos de regreso acá en el TikTok. Nos habíamos ido, pero ya estamos de regreso. Mi queridísimo de Mauri, qué buen sencito, me gustó, la neta. Pero ahorita vamos a regresar con más. Vamos a ir a un corte comercial. Regresamos. ¿Qué más? Saludos al señor Héctor, que también anda por acá, de chismoso. Saluditos, señor Héctor.
2: Vamos a seguirle grabando.
0: No, saluditos. ¿Cómo?
2: Vamos a seguirle con el nuevo disco.
0: Vamos a seguir con el nuevo disco, muy bien. Yo no sé la verdad qué vaya a poner ahorita, pero dice el Luisito, ahí llevo las caguas, pero rápido, güey. De volada, güey. Saluditos a Josh García, que también anda por acá. La gente que otra vez anda con nosotros porque nos habían bloqueado el otro. Bueno, se cerró el otro. Saluditos también. Vente, mi Luisito, dice que va a traer las Kawasakis. Pues que te la traigas, ¿no?
1: Oye, estoy sorprendido por la raza del TikTok, está deseosa, porque rápido se conectaron todos. Ir a conectar al. Nomás falta que le manden rosones a mi amiguito, por favor. Mándenle rosones.
0: Ya ni supe si en el otro hubo, güey. Pero bueno, no hay bronca, se manden los de todo. Recuerden, son los viernes de Mr. Night All in Night, pura música continua, música sin cortes comerciales. Bueno, cortes comerciales sí, porque tenemos que cumplir con eso, pero rapidísimo. ¿Cuánto te aventaste, carnal? Como 25 minutos, Sí te dejamos un ratito, Sí, no estuvo bueno. Bueno, regresamos, señoras y señores, un corte comercial y regresa DJ Yastro, o sea, Lloviznando. Regresamos con otro mitzito sabroso en esta noche de viernes. Saquen las caguamas, saquen los vinitos, saquen todo, ya es viernes y el cuerpo lo sabe, ¿no?
1: Con aguas frescas. Y por favor, súbanle a la radio, pónganse alegres, pónganse deseosos de fiesta.
0: Sí, la neta, sí, yo ya también me prendo siempre que ya estamos acá en este programa y en esta edición del Mr. Night. Vamos a un corte y regresamos, no se vayan, ahí venimos, no tardamos.
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5: 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La película de Mandalorian and Grogu se estrenó en cines el pasado 22 de mayo y recaudó alrededor de $340 millones a nivel mundial, un desempeño discreto para la saga de Star Wars. Ahora, los fans en México esperan su llegada a Disney Plus, prevista para el segundo semestre de este año. Aunque la fecha exacta aún no ha sido confirmada, la cinta promete traer toda la acción, la nostalgia y la magia de Grogu junto a Din Djarin directo a tu pantalla.
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0: Señoras y señores. Ay, güey, me cansé, Me cansé de este setcito. Es que sí le estuve bailando, la verdad, para que no me estuviera. No soy como mi carnal que no se queda parado. Le tuve que bailar, güey, si no nos conectaba, mi güerito.
1: Es que tú sí eres DJ profesional, tú sí sabes.
0: No le digas eso, que mi carnal le está costando su estudio, güey, tantos dineros y toda la cosa.
1: Ya se está tocando la barbita el de Maui.
0: Sí, ya.
1: ¿Cómo podré mejorar este set?
0: A lo menos
1: este
0: mueve set. Las manos, Mauri, algo. Pero bueno, señoras y señores, pues acabo de. Pues ya. Se terminó mi set por el día de hoy.
1: Qué buen sexo, qué buen set. Ay, sexito. ¿O cómo es?
0: Sexito.
1: Ah, o sea, qué buen sexito.
0: ahí está, ¿no? Espero que les haya gustado. La neta, me puse a bailar, sudé y toda la cosa. Pero, mi querísimo güerito, nos tenemos que despedir. Toma, va mi carnal, Todavía otros 20 minutos más. Yo creo que vamos a terminar a las 10:30. Pero nos vamos a despedir de una vez, güerito. Gracias, como siempre, otro viernes. Bueno, ahora te toca menos chambear, güey. ¿Te das cuenta? Ya no te pregunto nada, ya no hay nada, porque sí. Te vienes a los viernes de música, continua, y pues, mi güerito.
1: Me cambiaste la jugada, pues, ahora son de DJ Joker.
0: Y pero, pues, ¿qué onda? Pero estás bien, Agustín, güey.
1: Ah, bien a gusto, bien a gusto.
2: Parece como animador.
0: Parece nuestro animador. 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
0: Gracias, mi güey. ¿Qué onda con tu final? Bueno, sí está muy raro tu final. Pero bueno, gracias a mis buenos amigos de Backup Car Rental para que renten, porque mi canal ya trae hambre bien recio. Dice Sergio, unas caguamas para el calor, pues sí hay, ¿no? Pero pero yo creo que le voy a ay, es que ¿saben qué? ¿Ya visten que tenemos nuestro aire acondicionado? Lo tenemos a 26, güey, con razón no estábamos ni me he dado cuenta, güey. Con razón la bailada ahorita de la mezclada y todo, pues me dio calorcito. A ver, los últimos mensajitos, vamos a leer por ahí algunos de la gente que anda por acá, muchísimas gracias, que por cierto, esto es nuestro segundo en vivo, porque pues el otro nos lo quitaron por inactividad, mi canalito pensaron que era un robot. Saludos a Olivio Elías, saluditos a Sergio, saluditos a Jessy, que anda por acá también, muchas gracias, Ricardo Cárdenas, Adri, saluditos a Adri también, que anda por acá, mira, la única, Jessy, nos ven todos nuestros rosones del día de hoy, qué cosa tan bonita. Es la mera mera, la Jessy, la billetuda del grupo, güey.
1: ¿Y la Adriana no aventará algo?
0: ¿La Adrianita?
1: ¿Es la Adriana de la mañana o qué?
0: No, es otra Adri. Dice por acá, Pancito, saluditos. Saluditos a Cris también, a Luisito, que anda por acá. ¿No que ibas a venir con las chelas, Luisito? Chale, güey, puras promesas. ¿Qué les digo? Puras dichas promesas. A ver, no, se ve bien oscuro, se ve bien borroso esto, no sé por qué. Yo creo que es la luz, la luz que tenemos acá. Ah, sí, mira, aquí se ve el rayo de luz como si trajéramos a Diosito. Saludos a Jimmy de Ávila. Saludos a Jimmy de Ávila. Que por cierto, iba a estar metiendo música allá en. ¿Cómo se llaman estos güeyes? Epicentro, ¿verdad? ¿Cómo te fue, mi Jimmy? Saluditos, qué bueno que andas por acá, güey. ¿No? Saluditos al Jimmy que iba a meter música por allá de aquel lado. Saluditos a Ferrari Centeno. A Hester.
1: ¿Eh? No le andes mandando saluditos a la competencia, por favor.
0: Al Jimmy, no a la competencia, güey. Okay, sí. Dice MB Zaida, dice, ¡íralo! Órale, aquí andamos, Zaida. Dice, un buen ser astro. Ah, creo que era un buen set, ¿no? Un buen set astro, deberías de poner al güero como el bailarín oficial. ¿Qué onda? La gente lo está pidiendo, güey.
1: Soy el bailarín oficial, de hecho.
0: la gente lo está pidiendo. Dice por acá, unas caguas para el calor. Dice Mo, siempre con las mismo, dice por ahí el Mo, Esmeley, saluditos, que también anda por acá, no le entendí a mi carnalito, pero bueno, carnalito, mientras tanto nos vamos, sí, ¿saben qué? A un corte comercial y regresamos. Mi carnal ya está listo.
3: En lo que el de Mabri está listo.
0: Mi carnal ya está listo para echarse otro set, otros 20 minutitos. Nos vamos a ir hoy, pues pasadito, yo creo que de la media. ¿Qué vamos a escuchar, mi queridísimo Mauri? New disco, me gustó, la verdad es que sí me gustó. Así es que nosotros vamos a ir a un corte y regresamos totalmente en vivo hoy en el Mr. Night Only Night. Musiquita electrónica continua, totalmente en vivo desde la cabina. No sé cómo le hacemos para estar aquí, güey, ¿no? Y meter todo esto,
3: Sí cabemos.
0: Si cabemos en el infierno, ni modo que no. Vamos a un corte comercial y regresamos, no se vayan. Últimos 20 minutos de música sabrosa para este inicio del fin de semana.

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1: 11:21.

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1: 11:36.

0: 1147.
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0: 1211.
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0: 1216.
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0: 12:39.
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0: La Una 1.
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0: La 1-7.
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0: 20.
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0: Una 24.
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1: Una 44.
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0: 1:49.
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0: 28.
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0: con 15.
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0: 229.
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1: 250.
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0: 36.
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0: 39.
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0: 316.
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0: 331.
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0: 3:47.
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0: 3-5-3-51.
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0: 9.
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0: 104.15.
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0: 96.
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0: Las 4:30.
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0: 448.
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0: 1058.
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0: 514.
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0: 5525.
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0: 529.
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0: 558.
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0: 9968.
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0: 96.
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1: Revista del Consumidor Radio.
2: ¿Margarina o mantequilla? Aunque pueden parecer iguales y usarse para preparar muchos alimentos, tienen diferencias importantes.
1: Su origen, composición y características no son las mismas. Por eso, antes de elegir, infórmate con el estudio de calidad que Profeco les hizo a estos productos.
2: Y en la sección Consuminis, descubrirás una nueva forma de consumir sin tener que gastar. Intercambia, juega y comparte.
1: Una forma sencilla de aprovechar todas esas cosas que hace mucho ya no usas, que están en buen estado y que otra persona puede estrenar.
3: Revista del Consumidor.
2: El Laboratorio Nacional de Protección al Consumidor analizó 43 productos, 28 mantequillas y 15 margarinas para conocer su calidad y verificar que cumplan con la información que ofrecen.
1: Pero antes de conocer los resultados, la química Margarita Gómez Sánchez nos explica qué diferencia una mantequilla de una margarina.
4: Hola, ¿qué tal? Soy la QFB Guadalupe Margarita Gómez Sánchez y estamos en el Laboratorio Nacional de Protección al Consumidor. Y aquí realizamos el estudio de calidad de margarinas y mantequillas. Bueno, una de las grandes dudas que surge como consumidores es la diferencia entre mantequillas y margarinas. Fundamentalmente es el origen de sus grasas. Las mantequillas provienen de leche, básicamente de crema de leche, y en este caso pues son grasas saturadas, por lo mismo tienen un aproximadamente de 80% de grasa, pero bueno, también podemos encontrar algunas vitaminas como la A, la E, la D y calcio. En cambio, por ejemplo, las margarinas, su origen es vegetal, provienen sus grasas de aceites vegetales, pero para que puedan tener la consistencia que conocemos necesitan llevar un proceso. En ese proceso, algunos de nuestros productos pueden llegar a presentar grasas trans. Aunque, bueno, la otra contraparte es que llegan a tener 60% de grasa.
2: Se analizaron 28 mantequillas y 15 margarinas. La mayoría declara que no contiene sal.
1: ¿Qué pruebas se aplicaron?
4: Las pruebas que se realizaron fue información al consumidor, contenido neto, cantidad de agua, la cantidad de grasa, el tipo de grasa, la cantidad de sal presente y en este caso también el contenido energético que proporciona.
2: Se revisó que cumplan con los requisitos de información comercial y que esta sea verdadera. Deben indicar, entre otros,
1: marca, denominación, contenido neto, lista de ingredientes, fecha de caducidad, alérgenos y leyenda de conservación.
2: Pasaron por la báscula, pero ¿para qué se realiza esta prueba?
1: Para comprobar que el producto contenga la cantidad indicada en su etiqueta. Las personas consumidoras tienen derecho a recibir información clara, veraz y comprobable.
2: Otro punto importante fue conocer qué tipo de grasa contienen.
1: Al ser la grasa el ingrediente principal y el elemento que determina si un producto puede llamarse mantequilla o margarina, se verificó que correspondiera con su denominación, grasa de leche en las mantequillas y aceites vegetales en las margarinas.
2: También se revisó el contenido de sodio. Aunque es un mineral necesario para el organismo, consumirlo en exceso puede relacionarse con problemas de salud.
1: ¿Y qué hay del aporte calórico?
2: De manera informativa, se calculó su contenido energético tomando como referencia que cada gramo de grasa aporta 9 kilocalorías.
1: Estos fueron los resultados.
4: Los resultados obtenidos en general fueron buenos. En este caso cumplieron con el contenido neto, el tipo de grasa, la cantidad de grasa, la cantidad de sal, salvo un producto que a lo mejor no cumplió con la cantidad necesaria para poderse denominar como margarina. Pero bueno, vamos a ver los resultados para que ustedes tomen sus propias decisiones.
2: Dos productos de la marca Lurpak se denominan mezcla de mantequilla con aceite de canola. Al no corresponder a una mantequilla o margarina, no cuentan con un estándar de calidad específico que los regule.
1: Un producto de la marca Gloria no debería llamarse mantequilla porque no cumple con el mínimo de grasa requerido por el estándar de calidad.
2: Y un producto de la marca Table Made no tiene la grasa suficiente para denominarse margarina.
1: Haz un consumo informado.
4: Algunas de las recomendaciones que podemos darles al momento de que ustedes van a hacer sus compras es que chequen que realmente su producto esté en refrigeración, que esté el envase en condiciones óptimas, que la fecha de caducidad está en tiempo y al tiempo de uso que le vayan a dar. También decidir si su producto que van a consumir lo necesitan con sal o sin sal, de acuerdo a lo que van a preparar. En este caso también es importante que cuando ustedes pongan su producto en su recipiente sartén, tenga una temperatura baja, puesto que si es muy alta puede llegar a quemarse o tomar coloración o sabor desagradables.
2: Recuerda que tanto la mantequilla como la margarina son productos con alto contenido de grasa. Las mantequillas contienen principalmente grasas saturadas y las margarinas suelen contener grasas trans, por lo que se recomienda moderar su consumo.
1: Consulta el estudio de calidad de mantequillas y margarinas en la Revista del Consumidor en su edición impresa o digital.
2: Porque un consumo saludable empieza con decisiones basadas en información veraz.
1: Ahora te daremos unas ideas para que las niñas y los niños se diviertan y puedan tener las cosas y juguetes que desean sin necesidad de gastar.
3: Revista del Consumidor.
2: ¿Te imaginas regresar a casa con un libro nuevo, un rompecabezas o ese juguete que llevabas meses buscando sin gastar un solo peso?
1: Sí se puede. Solo necesitas algo que ya no uses y muchas ganas de intercambiar.
2: Es una gran forma de conseguir cosas que te gusten. Además de ser divertida, ayuda a cuidar tu bolsillo y también al planeta.
1: ¿Has escuchado hablar del trueque?
2: Es una opción para el consumo cotidiano, sustentable y comunitario.
1: Es un intercambio. Tú das algo que ya no usas, pero que está en buen estado, y recibes otra cosa que alguien más ya no necesita.
2: Puede ser un juguete, un libro, una historieta, una mochila, ropa que ya no te quede, o hasta un juego de mesa.
1: Por ejemplo, imagina que tus patines ya no te quedan, pero una amiga tiene el libro que tanto querías leer. ¡Los dos ganan!
2: Lo mejor es que no necesitas gastar dinero para llevarte algo nuevo a casa.
1: Organizar un trueque o intercambio es muy fácil. Invita a tus amigas y amigos y pídeles que busquen objetos que ya no utilicen, pero que todavía estén completos y en buen estado. Eso sí, hay que limpiarlos hasta que luzcan bonitos.
2: Recuerda que un buen intercambio debe ser justo. Entrega únicamente cosas que tú también aceptarías recibir.
1: Además de divertirse, estarán dando una segunda vida a muchos objetos que, de otra forma, podrían quedarse olvidados en un cajón.
2: Eso ayuda a generar menos basura, aprovechar mejor los recursos y consumir de manera más responsable.
1: Y quién sabe, quizá descubras un libro que se convierta en tu favorito, un rompecabezas que nunca habías armado o ese juguete que llevabas tiempo buscando.
2: Porque no siempre lo mejor es comprar algo nuevo. Muchas veces, compartir e intercambiar también es una gran opción.
1: Eso sí, para organizar el trueque, pide el apoyo de una persona adulta de confianza.
2: Reunirse, jugar, compartir y cuidar el planeta.
1: Todo al mismo tiempo.
2: Revista del Consumidor. Información útil para consumir mejor.
3: Revista del Consumidor.
2: En la edición 593 de la Revista del Consumidor, tenemos contenidos para todos los gustos. Y si quieres darte un chapuzón, consulta nuestra sección de Brújula de Compra.
1: Recabamos los precios de acceso a parques acuáticos o balnearios ubicados en 9 entidades del país para conocer los costos y características de los servicios incluidos en pases de un día sin hospedaje.
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0: 6:37.
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Hola, ¿qué tal? Buenos días. 7:11 a.m, iniciando el mañanero sabatino. En esta mañana algo nublada, ¿verdad? Llovió por la madrugada.

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7 de la mañana ya con 17 minutos aquí en el Mañanero Sabatino. Y a ver, esos mandiles son tan... Ahí está ya el amigo. Primero, nuestro amigo Javier del Pacífico ya... Ah, mira, pues qué bien. Ya con su paddle, ya rumbo a... ¿Hacia dónde? No, ya deben de estar allá. Porque eso fue hace rato, pues casi una hora. A lo mejor va de la Boquita hacia... Hacia Olas Altas. O de Las Brisas hacia el centro. O de hacia el Rompeolas. Bueno, depende, a ver qué ruta agarran. Yo mañana retomo ahora sí otra vez porque... Pues sí, andaba malillo el niño, ¿verdad? Enfermillo, entonces... Pues ya parece ya un poco mejor. Mañana, al rato me pongo de acuerdo con los demás. A ver quién va a ir a echarse un chapuzón ahí en la Boquita, tempranón. Digo, depende cómo es el clima, ¿verdad? Porque pues amaneció, no lloviendo, pero sí se ve rastro que por la madrugada se vino el agua, ¿verdad? Y pues está algo nubladón. En un rato más voy a verificar el panorama cielístico y les voy a dar el pronóstico del tiempo. También lo reviso con mis colegas meteorólogos, ¿sí? Porque hay que ver qué tal, porque sí, un calorón estos días y pues a ver si ahora se acomoda, ¿verdad? Cuando menos el día de hoy o mañana, depende. La temperatura está marcando aquí 26 grados centígrados en estos momentos aquí en Fundeport. ¿Y dónde están los demás? A ver, Beto Salcero. ¿Fuiste que te dieron una bailada o qué? Ahí está el compa Miguel. Ahora más temprano. Bueno, es la hora que se levanta, ¿verdad? Pero al amigo Eugenio también. El Wilber, haber aplicado la del Yajairo. El Yajairo ni para qué molestarlo. Y bueno, pues así pasa el asunto aquí en el... Mañanero Sabatín. Recuerden que a las 10 es retrovinil. Ahí ahorita voy a mandar el mensaje a mis compañeros de los DJs de retrovinil porque se me olvidaron mis lentes y no veo, hijo de... No veo lo que estoy haciendo. Y sabe, y aquí había unos de Pascual, pero ya no están, vino, se los llevó, ¿qué? Esos eran los de emergencia. Y pues no veo, hijo de... Así es que si ven que pongo algo que no es porque, sino porque, ¿verdad? No traigo mis lentes, no estoy, parezco de esos, arrugando la cara nomás para ver, híjole, mano. Pero vamos con música, ahorita hablamos de fuchibol porque ayer jugó el Atlante contra la Gallina, un empate. Digo, no lo vi, pero estuve entrado al marcador, empate, un gol. Bueno, ya Juan Carlos Lira nos estará explicando si hubo algo turbio, ¿verdad? Sí, porque él es el atlantista número uno y único de aquí de Manzanillo.

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0: 7 de la mañana. ¡Oh! ¿Qué pues? Ay, es que me falta el té de infusión de hierbas de la suegra. 7 de la mañana con 29, ya con 30 minutos, 7 y media. Bueno, es lo que alcanzo a ver. Ay, oiga, cómo arrugo los ojos, así como que, así, ya como viejito. Digo, mis 30 y tantos. Ey. Me veo de más, pues, dice la vida que llevo, ¿verdad? Pero bueno, ya esa es otra cosa. Es más, lo que mandó aquí, saludos al capitán Carlos Borja. Lo que mandó aquí no lo alcanzo a percibir bien. A ver, lo voy a ver otra vez. A ver, de lejos. Ah, sí, es cierto, de lejos se ve mejor ahí. Mira, mi judis. Ay, joder. Ay, ay, ay, ya me dieron ganas de ir al baño. Hijo. Se me revolvió el estómago. Y sí, joder. Desliza. Ah, no, deslizar. Le estoy diciendo que no traigo le. Es que traigo unos. Es que mis lentes. Originalmente mis lentes son progresivos. Pero como ya bailaron, entonces ya mandé a hacer los nuevos. Bueno, me hicieron graduación nueva. Pero pues, como los fui allá, tuve que ir a Colima la vez que fui. Ya se me ocurrió, ándale pues. Entonces, hasta que no vaya para allá. Pero traigo unos auxiliares que pues son para ver de lejos. Y en mi mochila traigo los que son para ver de cerca. Pero se me olvidaron. Ah, mira. Es más, sí se me olvidaron. Aunque los vi ahí, dije, ah, ahorita bueno, me regreso por ellos. Pero ya venía que dije, mis lentes. Dije, ah, allá están los de Cuaspalón. O sea, es de Pascual. Pascual, ¿para qué te llevaste tus lentes, mano? Y esos sí me quedan bien exacto. Dije, ya están los auxiliares. Y no, no están ya. Si es que ando, saben. Pero bueno, a ver, ¿qué más? No, hijo, de lejecito. De lejos se ven más bonitas. A ver. Y sí, este también está. Y esa también. Oh, está todavía. Bueno. Peticiones, congas, Tayan Alive, Self Control, Coco Jambo, oh, bien. Mira, sí es cierto, de lejos puedo ver mejor. Bueno, saludos al Capitán Borja, que pues ya también, ya el trabajo, ¿verdad, Capitán? Hoy no trabajas, o trabaja nomás semana inglesa. Es que es jefe, él hace lo que quiere, pero bueno, está bien, pues. ¿En qué estaba yo? Ah, sí es cierto, del fútbol. Les comentaba que pues, el Atlante y la Gallina... Empate un gol. A ver si... Ya, le mando saludos a mi amigo Vicente Novela, que ya me dio estadísticas del partido. Sí, fue un empate, todo bien. Dice Miguel Herrera que pues ya se está acoplando a su equipo, que le gusta cómo juega y todo eso, y que pero que ya está bien porque están nerviosos y que de todos modos ahí le echan ganas. Bueno, en el otro partido, Tijuana le ganó 1-0 en penal. ¿Y quién lo tiró? El Morita. Claro, el chavito Gilberto Mora. Y pues, así quedaron 1-0. Los partidos para hoy, los que siguen de la jornada 2. ¡Mi Chiva! Que creo que no lo voy a ver, ando, voy a andar trabajando, hijo de... Entonces, ¿para qué pierdan? Pues está bien, ¿verdad? Ya también tiene algunos seleccionados en la sub-20. Ayer jugó México contra Antigua y Bermuda y Barbuda. Le ganó 3-0. El primero de penal de Camberos, de Michiva, claro. El segundo lo metió. Ah, se me fue la onda quién lo metió. Y el tercero, el Santiago Sandoval, también de Michiva, el chavito ese que mete goles y todo. Y también. Entonces, pues ganó 3-0. México empezó bien, creo que juegan el lunes otra vez, lunes o martes, el siguiente partido, creo que contra Costa Rica, que ganó 1-0, voy a verificar ahorita, voy a ver con quién juega y les doy el dato. ¡Bueno!
1: ¡Aldo!
0: ¡Eh!
1: Oye, fíjate que ayer hubo un detallito ahí en el partido del América contra el Atlante, pero yo lo investigué en Google y no. Hazte cuenta que entró un chavo de cambio, el 199 creo, pero no traía ni publicidad, no traía ni el nombre, nada más traía el puro número en su playera. Uh-huh. Y según decía lo de TV Azteca que porque estaba menor de edad, pero lo investigué y no, ese cuate nada más debutaba, pero tenía 21 años. Sería que no llegaría todavía el contrato con esa marca, ya ves que
0: sí,
1: una casa de apuestas.
0: No, y también hubo varios debutantes, por eso decía Miguel Herrera que estaban algunos nerviosos, porque pues ya ves que vienen de la primera A o la liga de expansión o la segunda división, viene el equipo, entonces traen gente de allá todavía y están debutando, y eso es bueno que debuten jugadores, y más que sean mexicanos.
1: Pero fíjate que el Atlante, así como lo miré, como porque me aventó el segundo tiempo, así como lo miré, como estuvieron jugando, y como dices tú, el nerviosismo, pero sí jugaron bien los gatos, o sea, pusieron en aprietos a la América, imagínate, de hecho, pues es el primer punto que llevan, pero sí está funcionando, sí está funcionando este equipo, ¿eh?
0: Sí, luego traen un buen técnico.
1: Traía este cuate al güerito ese que también es director de la selección, ¿eh? ¿Cómo se llama?
0: El Piojo Herrera, que él jugó también ahí en el Atlante, fue jugador de ahí.
1: ¿Te acuerdas cuando vino aquí, cuando jugó Sane? Porque jugó Sane ahí en el Atlante, no sé si
0: sí,
1: te acuerdas.
0: Sí.
1: Ese barrio vino aquí a Manzanillo cuando jugaban, estuvieron entrenando ahí en el López Mateos. Uh-huh. Y fíjate que se ponían bien los entrenamientos y en una tanda de penaltis que tiraron a esos amigos del Atlante, falló el fallo, mira, qué machín, le gritaban, vale, pero machín, entonces se tocó y se fue, estaba Gabriel Caballero, estaba este cuate, estaba Mejía Barón de director técnico,
0: sí, fue el
1: tengo una fotito ahí con el fallo, pero pues me caía bien, pero ya después que empezó con sus sangronadas de ir a la América o fue americanista, ya no me cayó bien.
0: Órale.
1: Gilbert no crees que me cae muy bien, ¿eh? Porque trae sangre americanista, Gilbert.
0: Pues ya supe que debajo de la playera azul trae la del América.
1: Sí, por eso te digo, ese mide fue bien que está afuera, porque lo quiere convertir el capitán, ¿eh?
0: No, pues ya el capitán ya está bien convencido, pero pues no...
1: No, pero no, Gilbert no. Gilbert como que se declina un poquito hacia la marquesa, hacia la Josueza. Oye, que ya quedó bonita la carretera, ¿eh?
0: Mira, ayer yo fui para allá. ¿Quién te dijo esa mentira?
1: Pues escuché acá en redes sociales.
0: No, ¿cuál? También dijo el José Manuel Acapulco que no es cierto. Bueno, ya están terminando. Haz de cuenta que la altura de pasando la harinera en Costa Rica, ya está la curva, ¿no? Pasando la curvita, ahí otra vez empieza lo raspado. De regreso sí está una parte igual. Pasando la harinera después de la curva, esa recta que te lleva casi llegando, casi enfrente de la de fertilizantes, son, ¿qué te gusta? Son como unos 200 metros.
1: Y más o menos.
0: Ese tramo, ese tramo todavía. Sí, ese tramo todavía falta. Todavía falta.
1: Ajá.
0: De ida y de regreso una parte también como unos 100 metros más o menos. Pero ya lo demás ya está, hasta San Buena ya. Nada más falta esa parte.
1: Sí, de hecho, fíjate que yo fui anoche y ya fue hace como unos 15 días. Y se me complicó bastante el camino porque como no estaba marcada ni está señalada, todavía pues sí se complica. Y fíjate que ayer ya ves que estaba platicando aquí de Fondeport hacia Tapeque y ya terminaron, ¿eh? Ya terminadito.
0: Se la aventaron rápido, ¿eh?
1: Sí, se la aventaron rápido. De hecho, ¿sabes qué? Los atrasó un poquitito que se atravesó el fin de semana.
0: Ándale.
1: Empezó a raspar todo, ya más que una mínima parte de la cartera, pero ya se la aventaron ayer todo quedó bien ya, todo, ahora sí que bien. Único que pues aquí ya ahora sí se ve como se dice, maquinarias pesadas. Ahorita no hay nadie trabajando, quién sabe qué horario vayan a manejar los sábados estos amigos, pero pues ojalá y se los avienten pronto, güey.
0: Pues por lo regular empiezan como a las 8, ¿no?
1: 8:30.
0: Ey, van llegando.
1: Y mira, ayer me tocó ver dos accidentes ahí en esa zona, dos accidentes. Y todo eso causa de que no deja pasar el uno y uno. Y pues sí, está cayendo porque de aquí en adelante sí va a ser.
0: Tenemos un mal hábito de no dar preferencias. Si uno quiere ser, irse primero, sí. Y el otro también no se deja puesto, ¿no? Ahí se da.
1: Hay una cosa importante. Yo, como en lo personal y de mis carreras y todo, por ejemplo, si ves que a ti te toca meterte a la fila, porque pues se supone que es un uno, y si ves que el compañero que va a un lado dice no te va a dejar meter, pues mejor ni bien. O sea, mejor déjalo que se vaya, espérate uno o dos turnos, igual no pasa nada. En lugar de estar ahí atorado por horas, porque hay que ver la aseguradora y toda esa parte, pues mejor ya déjalos pasar, bien tranquilos, y pues ya después llegará tu turno, porque mejor esperarse un ratitito a que esos amigos, porque fíjate que sí hay vatos y hay varios barrios que tú los volteas a ver y pues, no ceden y van como molestos, van como enojados, y creo que eso no se vale, ¿verdad?
0: Mira, en la ciudad de Colima, allá sí es uno y uno obligado. En todas las calles, todas las esquinas está uno y uno obligado.
1: Sí, donde no hay semáforo, sí. Más en la zona centro, ya ves que hay unas callecitas aledañas, acá para el centro más bien.
0: Y allá.
1: Por las colonias.
0: Y allá tienes que, cuando te paras en un semáforo, tienes que estar atrás de la raya de peatonal.
1: Sí, sí.
0: También, si no te infracciona. A mí me tocó, ¿qué te gusta? Hace como unos 2 años por ahí. Poquito más, no más, que andaba en la ciudad de Colima y pues yo a cartas voy para allá y ya sé cómo están las calles, pero una de esas se me barrió y ya había pasado un carro adelante de mí y yo también me pasé, pero no acelerando, con la pura viada del vehículo, y el otro contrario no se paró también y tómala. Sí, casi me arrancó la fascia, casi el cofre y todo ahí. Y pero ya los ajustadores, dice el que yo trae, dice tú tranquilo, déjamelo a mí. Ya es como son esos. Era que buen seguro, me ha tocado, yo los he contratado y la verdad me ha salido bien los de Mafre Tepeyac, y Tepeyac. Y el otro era de Qualitas.
1: Ajá.
0: Y en la legata entre ellos, que porque según yo iba teniendo la culpa, dice, si es uno y uno, pero aunque te toque pasar a ti, tienes que esperarte para ver si el otro va a pasar o darle preferencia, aunque te toque pasar,
1: Sí, pues ni modo que, porque si no se pasó, le vayas a dar de golpe.
0: Sí, entonces, el otro vehículo era un chofer de una camioneta de, creo que una papelería, algo así, y pues ese ni le hice nada a mi carro, sí, le arrancó. Lo tuve que dejar allá. Lo bueno que allá había un de reparación. Ya se quedó con Candy en Colima. Y sí, estuvo de volada, estuvo un mes. Sí, pues,
1: ya ves que normalmente los carros traen las fascias y traen grapas.
0: Sí.
1: Pues llegan y se las arrancan. Y fíjate que está diseñado para lo mismo, para que pues nada más se rompa la guía. En caso de algo muy fuerte, se rompe la guía y ya alcanzas a librar la otra parte, pero...
0: Sí, pero trae una barra interior de impacto, que es la que se atoró el guardafango del camionete, casi me arrastraba. Y por eso arrancó parte del guardafango y la fascia. Pero todo bien y sí, no cada quien pagó lo suyo, nomás puro deducible, pero... Y todavía dice el de Mafra, dice... Ustedes pusieron esa regla, le dijo al de Qualitas, le dijo, ustedes pusieron esa regla que aunque tuviera la preferencia, debes de darle chance al otro si va a pasar. Así es que no quedamos en nada, cada quien pague lo suyo y vámonos. Y sí, nos soltaron de volada.
1: Pues muchas veces sí suele suceder, pero pues ahora sí que la parte menos afectada es la que dice, pues cada quien que pague lo suyo.
0: Sí.
1: Pero pues... Mientras sean peras o manzanas, pues ya uno ya se encharcó. Entonces aquí es lo mismo, fíjate que nada más el problemita es la unión de los tres carriles a uno, porque esa es la parte. Pero ahora ya está más canijo porque ya está desde antes del puente. Y fíjate que ahora me tocó ver, y da tristeza y da pena, pusieron unas barras anaranjadas, ¿eh? Color naranja, bien pegaditas. Ah, pues los amigos del puerto que cruzan allá abajo del puente, que no lo utilizan, sí, ya las separaron e incluso hoy en la mañana estaban movidas hacia el lado de la carretera, o sea, de por donde van el carril vial. Entonces yo creo que ahí estaría bien que pusieran a alguien o que le pusieran, pues no sé, para que no se estén pasando por ahí, porque ahora está peor, ahora te tienes que cuidar de los carros y te tienes que cuidar más de estos amigos, porque...
0: Ándale.
1: Anteriormente, pues, sabías que no venían carros y ¡pum!, corrían todos y cruzaban. Pero ahora van entre los carros y van entre las vallas naranjas, ¿vale? Sí. ¿Y te vieras qué desorden?
0: Ya ves que aquí en Fondeport, la calle que te va a... la lateral abajo del, para subir al puente, ya para salir para Manzanillo.
1: Ajá.
0: Donde estaba antes un banco aquí adelantito.
1: Sí, ese banco ya lo destruyeron, ¿no?
0: Ya lo vandalizaron ya. Bueno.
1: Ya lo vandalizaron y se llevaron todo.
0: Ándale, pues te vas por el lateral, ¿no? Para dar vuelta y salir hacia Torrepuerto, ¿no? O te vas por abajo, por cruce de mina. Bueno, hay una alcantarilla que no tiene la tapa y pusieron una barra esas anaranjadas, un fantasma, como se le llame, ¿no? Y ya lo quitaron, haciendo a un lado. Los mismos camiones que pasan, pues, los mueven. De hecho, pasó un motociclista, yo estaba ahí, pasó un motociclista y lo movió más todavía. Y si no lo alcanzas, ahí cabe un carro, en la llanta de un carro, ¿eh? Una moto no se diga.
1: Y ahí la bronca es que, por ejemplo, esas vallas naranjas deben de ser rellenadas, ya sea con agua o con tierra, por eso están diseñadas, tienen un tapón en la parte de arriba, pero pues no le echan eso, entonces el mismo aire y la misma, ahora sí que la gente los mueve.
0: Sí.
1: Y esas que están de aquí del puente de aquí donde está la negrita, vale, qué complicado se está poniendo, pero pues apenas empieza, y yo creo que ya cuando estén perforando y haciendo todo, pues ahí sí, a fuerza van a tener que utilizar el puente a estos amigos, vale.
0: Ándale, y sí es cierto.
1: Hoy juega la máquina, la poderosa máquina hoy juega.
0: Juega contra... A ver... ¿Contra quién?
1: El Toluca.
0: Ah, sí, es cierto, juega el Toluca. Allá van a Estados Unidos a jugar allá.
1: Por el campeón de campeones. Oye, ¿ahí habrá premio o algo? Ya no hay nada.
0: ¿Cómo premio de qué?
1: Sí, de que gane, por ejemplo, ese campeón de campeones, pues, llevará algún dinerillo esto.
0: Pues ¿no? de cajón es el... El trofeo, y debe de, sí, de llevarse algo, ¿no? También.
1: ¿Sí?
0: Yo digo pues, que sí.
1: A ver qué pasa.
0: Sí.
1: Ahora pues, por la frente, chico.
0: Sale pues, Gabo, hoy juegan a las 5, reciben al Juárez.
1: ¿Para qué cambiarían el horario del Chivas?
0: A veces juega a las 5.
1: ¿Sí?
0: Sí, ha recibido a las 5.
1: Normalmente juega a las 7.
0: Sí, pero sí, recibe a las 5 también.
1: Oye, y ahí en Jalisco, en la parte de Guadalajara, todas las zonas metropolitanas, Zapopan y todo, quitan la señal de televisión, ¿eh?
0: Sí, y para que vayas al estadio. O te esperes dos horas después, ya lo pasan por tele.
1: Pero ¿quién sabe la plataforma? Lo pasan en vivo, ¿no?
0: Ah, pues es otra cosa, claro.
1: Por los bares y todo ese rollo.
0: Sí, eso sí.
1: Ah, yo pienso que va a ser por eso, ¿eh?
0: A lo mejor.
1: Bueno, ahí estamos. Ahí
0: sale pues, Gabo.
1: Petición.
0: Ándale.
1: Ahora pues, mijo.
0: Sas. Ahí está el Gabo con la nota del día. Voy en corte, regreso con más música porque ya tengo complacencias en lista de espera.
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1: Siete de la mañana ya con 56 minutos. Bueno, ya con 57. Bueno.
2: Hola, buenos días.
1: Buenos días.
2: ¿Cómo estamos?
1: Bien, bien. Juan José Sánchez, ¿verdad?
2: Servidor.
1: Ah, ya ve que sí me acuerdo.
2: Qué bueno, dije, ahora que no trae lentes, se me ocurre hacer una petición al buen amigo.
1: A ver, dígame cuál.
2: Mire, ayer solicité una melodía a este Lenny, una que se llama Roxana.
1: Ajá.
2: Me puso una Roxana, pero era con Polis.
1: Uh-huh.
2: Y la que yo le solicitaba era, es con Totó.
1: ¿Con Totó?
2: Sí, no sé si
1: la Roxana, sí, no sé por qué no se la puso. Sí, aquí está.
2: O se equivocó, yo creo.
1: Sí, se debe haber equivocado. Él también está igual que yo, ceguetón. Hey, si uno trae lentes unos y se pone otros.
2: No, sí. Es con Polis y que... Ya conté la historia de la canción, aquí sí. Qué año la grabaron, a qué hora, y todo. Y bueno, pues ni modo.
1: Es más, de una vez para que vea, mire, para que de una vez la vea escuchando. ¿Es esta, verdad?
2: Es correcto.
1: Ándale, saludos, amigo.
2: Con mi amigo.
1: Ándale, al rato, a partir de las 10 a 12.
2: Seguro que sí.
1: Bien.
2: Hasta luego.
1: Hasta luego.

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1: Bueno, ya 8 de la mañana con 3 minutos ya, y ya tenía lista mi playlist aquí en Fila India, y pues como cada hora se cambia aquí el sistema, ay, jule, estoy programando otra vez, ya tenía listas varias aquí, ay, joder. Déjenle, tomo al té de infusión de... Ayer tuve que ir, a ver, ayer mis terrenos con mi suegra. Ay, lo pensé, lo dije. Ya no voy a decir, lo dicen que yo me quiero adueñar de todo, no es cierto, no, mi suegra. Lo que pasa es que están ahí construyendo y fui a supervisar la obra, dije, no, a ver, que hay que ver. Pues sí, porque, entonces, si así, bueno, y entonces... Pues me dio más porción de té de infusión de hierbas de la suegra. Me dijo, yerno, llévate ahora este té, que aparte de los pelos de pata de mollo y pata de zancudo barrigón que se da aquí en San Buena, le puse también garrapata de perro. Órale. Pero es molida. Ah, pues está bien. Sí, bueno, se voy a atorar. Sí, porque... Y seca. O sea, así la... Es que la aplastan y la pone a secar al sol. Entonces ya queda tostadita. Entonces ya la muelen y ya la venden. Pues sí. Bueno, pues... Y sí, mire, pues cuánto estuvo que yo me enfermé hace días. Y ya ando mejor. Entonces sí funciona. Y aparte me tienen controlado. Como si yo fuera que o qué. Que pacho fuera que. No asusten. Bueno, manda tu playlist tú, Capi Borja. Ya mandaste el de... ¿Cómo se dice? A ver, porque está bueno ese play. Ahora sí mandaste algo bueno, falta de Wilber, que Wilber está dormidito ahí. Creo que está al lado del Yajairo, creo que le tocó él ahora. Y sí. Pues sí. Saludos al Miguel. ¿Cómo voy a empezar con ese tipo de rolas? Ay, te digo, mano. Es más, antes que se me olvide, le mando saludos a mi suegra, que ya me dijo el otro día que como no le mando saludos, también aplícale al Miguel Escariote. Se pone a escuchar otra estación. Ah, mira que no, que pues que... Y yo poniéndole su canción. Diga. Bueno. Está bien. Entonces. Pues ya ven que está todo el fervor de... Estuvo hace días del Mundial de Fútbol. Que a más de uno nos hizo... flojerear en el trabajo. Yo fui una víctima de ellos. Sí. Y ahorita ando trabajando hasta sábado y domingo, hijo. Voy a trabajar todo el día hoy y mañana también. Pero al Mundial estaban buenos los partidos, ¿verdad? Y pues ya ven que Mundial de esto, Mundial del otro. Y que también se... Hace días salió una nota en noticias de que el Mundial ahí hicieron en un penal de ahí en Mérida. ¿Para qué lado? En Yucatán, sí, para allá. Y en penal de Reos y también. Pues también había un Mundial... Sí. En este caso de Monstruos aquí contra, pues, un equipo alienígena. Sí. Mundial así, multiversino. Híjole. Entonces, pues llegaron a la final. Los aliens. Habían derrotado a los depredadores, entonces Alien quedó en la final, Depredador se quedó en la semifinal. Ay, ¿qué pasó? Espérenme. Y entonces le tocó jugar contra los monstruos aquí en la Tierra.

0: estaba que... que... este... dentro de ellos... estaba que... pues los monstruos, ¿verdad? ¿Para qué les doy más detalles? Pero había... tenían un... a un... este... a un... a un naturalizado, que en este caso era... Draculón. Que como sí cubría las expectativas de... sí. Entonces Draculón estaba... pues ahí... y como era delantero, era bueno el Draculón, sí. En eso se marca un penal. ¡Penal para el América! Digo, ¡penal para los monstruos! Y, entonces, y pues, preparan el balón, ¿no? Estaban los comentaristas, oye, ¿cómo que fue penal? Que llegaron el VAR y todo eso. Y no sé qué, y ya, no, pues, revisan el VAR. No, es que sí, la gente alegando y quedó festejando, otros no. Y, no, estaba bueno en la alegata. No era el árbitro de Argentina, no, era otro. Pero bueno. Agarra el balón Draculón. Fíjate, se arrima, ¿eh? El balón Draculón. Lo agarra. Y ya estaba el alien en la portería y no sabía por dónde meter el gol. Y está, pues, allá ven y, no, no sabía, hasta con la cola estaba ahí más ondeándole a ver para parar el penal. Entonces, estaba Draculón. Y su familia lo estaba viendo. Ahí estaba su esposa Draculona. Y sus hijos, los Draculitos, también ahí. Andaban ahí, papá, y apúrate porque ya va a amanecer. Y entonces, sí, tenían que irse, ya ven, a dormir.
1: Tú eres bueno, mete el gol. Sí, mi vida, tú. Si lo metes, al rato ya sabes lo que te espera, ¿eh? Y si no, pues te vas a dormir afuera.
0: Ah, no, todavía lo amenazaba la Draculona. Entonces, ya listo y preparado, Draculón para tirar el penal. Estaba ahí él. Y estaba algo nervioso porque entre la gente la final del mundial y con ese casi ganaban porque ya estaba terminando el partido. Además estaba en tiempo de compensación. Iban empatados a cero goles y para no ir hacia tiempo extra, entonces ya Draculón ahí. Y de repente agarra el balón, lo pone en el césped, ahí en la mancha del área del penal. Y de repente uno de sus compañeros dice:
1: ¡Eso, Draculón! Estás nervioso, persínate para que no lo falles.
0: Y el Draculón entre la algarabía y todo eso y la tensión y si lo fallaba o no. Ya ven cómo se persina uno, ¿no? Que hace la señal de la cruz así. Pues se persinó Draculón. Hizo la cruz. Y se murió. El mismo. Ay, ese Draculón sabe. Bueno, ¿para qué lo andan presionando, verdad? Digo, bueno, pues voy con las siguientes peticiones. Saludos para el amigo Patricio Martínez, allá en Southwell, California, que dice que está en 21 grados centígrados. Con 21 grados aquí estamos casi congelándonos, dice la máxima 31. No, 31 apenas estamos tranquilón aquí nosotros. Regreso con más.

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8 de la mañana ya con 21 minutos. A ver, aquí en el mañanero. Órale. Ahorita escucho el audio. Permíteme. Ya viendo aquí la lista de que mandó mi amigo el Capi Borja. A ver. Ah, pido un saludo. A ver. Dice: ¿dónde está? Saludos para mi hija Yuaris, que me va a acompañar al trabajo. ¿Te va a acompañar? ¿O ya te mandaron vigilante? Sí, eso de que me va a acompañar. Ándale, sí, pues. Sí. Chaperón, ándale, sí, es cierto. Pero en realidad yo sigo meneando. Que me va a acompañar a mí. Bueno, así pasa. Saludos al amigo Juan Carlos Lira. Juan Carlos, ¿qué trae? ¿Qué pasó con tu Atlante? ¿Qué anda? Dice el técnico, el Piojo Herrera, que pues andan nerviosones. Que pues, oye, y luego más contra el América, y le sacaron el empate, y sí, le sacaron el empate al América, y y pues nada. Entonces dice que confía en ellos, va a seguir adelante, ya con los refuerzos también, y que más adelante espera ver más resultados positivos. Por lo pronto llevan su primer punto. Bueno, está bien. Parece un equipo novato, ¿verdad? Bueno. Es que también, ¿cuánto duró el Atlante fuera de la primera división? A ver, Juan Carlos, ¿qué fueron? ¿12 años o 16? No, 12 años, ¿verdad? Creo. ¿O 20 o cuánto? Ya no me acuerdo cuánto. Pero... pero esperemos que... se acople, ¿verdad? Ya están ahí. Bueno, eso es bueno. ¿Y el café? ¿Cuándo lo van a invitar? Hoy nomás el Lorenzo, el café mentiras. Ay, amigo. Oigan, no es por presumirles, pero aquí tenemos una cafetera como para 100 tazas. Pero también se lleva como unos 5 kilos de café. Oigan, hasta como para vender, hijos. Les iba a preparar yo café, pero en mínimo haz de cuenta que me voy a echar una bolsa de café. Y para que no vengan, ¡ay, joder! Primero necesito corroborar que van a venir. Digo, para poner a preparar café y pues que no se quede ahí, ¿verdad? Todo el fin de semana. Porque, no. ¿Qué tal preparo y no vienen? ¡Ay, joder! ¿Saben? Soy capaz de... Bueno... Mensaje de Yuaris. Sí, voy a ir con mi papá al trabajo porque me gusta. No es cierto. Eso te hace creer tu mamá, Yuaris. Eso te lo hace creer tu mamá. Pero no es cierto. Tú vas para estarlo vigilando. Que no ande haciendo cosas que no tu papi, ¿verdad? Sí, así pasa, así pasa. No digas que no. Sí, o sea. ¿Cuál rola tú, Miguel? Vete ya a la otra a escucharla. ¿Cómo te pones a pedir esas rolas aquí? Ay. Ay, amigo, ¿sabes? No, mejor déjenme, sigo tomando al té. Ah, y otra de las, para que funcione el té, dijo mi suegra que tengo que tomarle de sorbito. Si no, no. Porque así jalo los néctares de la infusión. Iba a decir injundia, pero la infusión. Y por eso... Y sí. Entonces. Ah, eso no lo había visto. Ahorita pongo una trilogía salsera. Oye, ¿dónde está Beto Salsero? ¿Dónde está Beto Salsero? A ver. ¿Que lo bailaron ayer o qué? ¿Qué no le toca hoy? ¿O se quedó sin saldo? ¿O se quedó? Oye, sí es cierto, no estará. Beto Salsero. El Wilber. Y el Yajairo, los tres. Miminitos.
Los tres mimiditos viendo para adentro. Bueno, todo se vale. Ahí les dejo los Bee Gees. Regreso con más.

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9 de la mañana, pues ya casi acercándose la hora, ¿verdad? De retrovinil. Saludos a la chica que vende tacos ahí donde Miguel Escarote ya sabe. De ahí no sale. Oye, te van a picar la del Capi Borges, te van a mandar chaperón. Luego no estés ahí con que. Y está aquí cerquita, man, aquí enfrente. Y no es posible que te cruces, te traigas unos taquitos. Bueno. Saludos al amigo Beto el paquetero. Aquí dejó un paquete. Ah, al rato llega el Bernardo. Ahora, ¿qué pidió este niño? Ah, muchachito, oye. Parece un bolso así como porque sí está la correa. No sé. Bueno, pues cada quien. Ahí está el Beto Salcero, se quedó sin saldo. Ah. Aplicándole el Wilber, hoy es día de baile. Ah, órale. Una trilogía salcero. Ahorita la programo, claro. Sí, Wilber y el Yajairo están los dos. ¿Cómo se llama la canción? De Pechito y Ombligo, así están los dos. Hijos. A ver, ¿dónde está mi té? Porque ya siento que. A ver. Bueno. Está bien, pues. Ahorita te programo la trilogía salsera que va una de las que pidió el Iscariote. Una con Edwin, ahí es el nombre completo de este amigo, el canta. Bueno, ahorita la programo. Permíteme. Por lo pronto, sigo con las complacencias. ¿Y con qué voy ahorita? Ah, ¿cómo ven? A ver, Juan Carlos. Dice el Acapulco que el América pudo haber ganado fácil. Entonces, ¿qué pasó ahí? ¿No le pitaron un penal al América? Digo, un penal. ¿Le dio chance al Atlante? Porque es parte de su familia. ¿O para que no se le vaya del estadio? Como lo quiso aplicar el Cruz Azul, que ya regresó, pero bueno. ¿O qué pasó ahí? Quizá el mensaje, ¿eh? ¿Y por qué no ganó de veras el América? Si pudo haber ganado fácil, ¿por qué no lo ganó? ¿Verdad? Más bien esa es la pregunta. ¿Ah, se traigo una gallina torada otra vez o qué? Entonces, bueno, pues ahí está. Ahí están los dos contestando. Ahí está, mira. Si hubiera sido fácil, ¿por qué no lo hizo? Si es cierto, a ver, ¿cuál es tu respuesta, tú, Acapulco? A ver, de una vez. Pues sí. Ah, trae buen portero el Atlante. ¿Quién será? ¿Es uno conocido o viene desde el equipo de abajo de la Liga de Expansión? Bueno. Entonces no hubiera sido fácil para el América con ese portero que ya ha ganado, que pudo haber ganado. Una pregunta. Yo pensé que ibas a contestar sobre el partido, pero bueno. Una pregunta, ¿el puerto o Manzanillo está creciendo? ¿Y el pueblo también? Pues yo digo que sí, porque gente de fuera viene a trabajar aquí, más que nada al puerto. Y pues ahorita mucha gente, si no es que, y más de gente de fuera, vienen a buscar casa o departamento en renta. El otro día estaba platicando con un inquilino de unos renta ahí un costado conmigo que prefería mejor rentar porque él viene de Guadalajara, creo, porque una casa aquí le sale bien cara para compra, la verdad subieron mucho de precio y le salía más barato rentar que comprar.
hace mucho tiempo, cuando yo recién compré ahí en Barrio 5, que estaba el letrero, yo compré en el 2000. Un año antes fue cuando vino un huracán y se inundó ahí el Barrio 4, desde el Manguito hasta por el Colegio St. John's, por todo eso, que hasta andaban cocodrilos ahí. Todo. Bueno, que decían, si vas a comprar aquí, pide tu lancha. Afortunadamente, donde yo vivo, pues los huracanes que han pasado no se ha metido el agua, la verdad. Con Jova, que fue el que más agua dejó, no. Llegó ahí a la entrada, pero le cerré la puerta y no le dejé pasar. Y el agua ahí se quedó fuera. Entonces, pues hasta ahí. Pero esa zona del Barrio 5, la verdad, se subastó mucho. Están bien caras las rentas. Una renta te anda costando arriba de 6,000 pesos. Si no es que más, depende, también está amueblado o no. Entonces, pues sí es cierto, y las casas cada vez están más retiradas. O búscate una casa de medio pelo, ya usadona, que esté en buenas condiciones, va y te la califica Infonavit, los peritos, y ya, la compras. Pero pues, sí hay mucha gente buscando casas. De hecho, por ahí pasan, ahí preguntando, ¿hay una casa en renta? Le digo, no, pues aquí está difícil. Aquí no van a encontrar. Y en cuanto parece que están como en sala de espera, como el Seguro Social. Porque nada más se dan cuenta que se desocupa una casa y es sobres. Y al primero que pague más es el que la agarra. Yo me he dado cuenta. No, pues que yo doy tanto, ¿no? Yo te doy 500 pesos más, pues yo 1,000 más. Y el que más pague es el que agarra la casa o departamento ahí en renta. Y sí es cierto, cuando yo recién compré ahí, la vendedora me dijo, mire, aquí de este lado, en esta zona, va a estar una plaza, que se vaya, va a estar Soriana, va a estar Cinépolis, va a estar esto. Y más adelante va a estar esto también. Y sí es cierto, Todo está cerquitas ahí. Entonces, bueno, pues es buena zona, la verdad. Y yo dije, voy a vender aquí, me voy a ir un coto, Ingi, vámonos de aquí. Pero, sí, siempre decidimos no. Y pues estamos a gusto ahí. Claro, siempre problemas con los vecinos. Problemas no tenemos con vecinos, nada más que a veces las vecinas, unas se hablan con unas, otras con otras no. La que le habla de enfrente no le habla a la de lado, la de lado le habla a la del otro lado, pero no le habla a la de enfrente, y bueno, es un rollo. Pero todo tranquilo, no pasa nada. Pondré el audio de Miguel, pero no porque Miguel tiene un vocabulario como que no cuadra. Entonces, hasta para eso tiene flojera para escribir. Bueno. ¿Y los servicios también están creciendo? Pues servicios como de qué. Pues ya casi. Hagan de cuenta. El agua. ¿Cuánto hace que el agua? ¿Qué será? Unos 3, 4 años. Doy el caso del Barrio 5 ahí por Salagua, ahí toda esa zona. Que tenemos agua y la presión, no sabes. Con la pura presión subía hasta una tercera planta. Sin necesidad de conectar una bomba. Y diario tenías agua. Y ahorita, ¿saben lo que está haciendo Capdan? Y lo digo porque yo lo he visto, ¿eh? Yo a veces me subo a revisar en la noche arriba, en la segunda planta, porque ahí tengo los tinacos, porque me están construyendo y todavía no los subo hasta arriba. Bueno, lo usual es planta baja, primer piso, que es el segundo que le decimos nosotros, y luego el de arriba, ¿no? Pero en la noche ya cortan el agua. Si bien te va, te ponen un rato el agua en el día, mañana o tarde, y en la noche cortan. Y ya no tenemos agua. Yo afortunadamente tengo dos tinacos y tengo bomba, por si me quedo sin agua la subo desde la calle, porque ahí sin más la reducen a baja presión y ahí en la calle sí tienes agua. Y eso no pasaba antes. Antes tenemos agua, que saben,
Hasta el uno que otro vecino se daba el lujo de regar la calle. Ahorita no. Pues ¿de dónde si no hay presión? Entonces, pues sí. Sí, es cierto, Gabo, lo que está comentando cada vez. Esa es otra. Hay mucha gente inconsciente donde sí tienen agua bien, que riega las banquetas con sus mangueras, sí. Y luego dicen, yo la pago. Pues sí, la pagas, pero los que también pagamos y no tenemos, ¿cómo hay qué? Además, eso que la pagues, no quiere decir que la tienes que desperdiciarla, porque acuérdense que uno de los, de la, ¿cómo se podría decir? De parte de la vida de uno, de un ser humano, es el agua. Y en todo el planeta, dicen que tres partes del planeta es agua, sí, pero es agua salada. Aunque ya después hay modo de tratarla, ¿verdad? Pero, pues, agua dulce como que, bueno. Sí, cada vez hay más habitantes aquí, eso sí es cierto. Cada vez llega más gente de fuera por lo del puerto, porque aquí les dan empleo. Aquí se vienen muchos. De hecho, hay gente estudiando aquí, chavos, que vienen de otros estados a estudiar aquí las carreras de aquí mismo para entrar al puerto interior. Bueno, pues está bien, ¿verdad? Ahora con el puerto que viene de aquel lado, en el Porcuyutlán, que van a construir, o ya empezó, no sé, según la etapa del 2030, pues ya le quedan 3 años y medio, y pues todavía más, por eso están en construcción más de ampliación, más bien de la autopista, que ahorita está un desbarajuste, los puentes que ya, al parecer ya empezaron. ¿Verdad, Gabo? Ya empezaron ahí el de la flechita, como le llaman. Pues, ahora sí, los que salen del puerto interior de ahí van a utilizar el puente, el personal. Porque les vale, andan toreando los vehículos. Y ya ha habido accidentes, ¿eh? Pero ni así entienden. Bueno, es más, yo voy con música que ando ahí. Pues sí, ¿con cuál? Porque luego se me corta este de aquí. Y voy con esto. Ahí les dejo a Chicago. Regreso con una trilogía salsera.

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0: exactamente a las 9 de la mañana con 18 minutos. La temperatura me está marcando el termómetro 28 grados centígrados aquí de este lado en Fondeport. Bueno, revisando las peticiones, ahí van. Oiga, me mandó un chiste el Miguel, así de la casa de la risa. Pero no tengo ese efecto. No tengo, por más que lo he buscado, voy a preguntarle al productor Mar que me busque un efecto de manicomio, no de gritos así, no ese tipo de comedia, pues, para qué. Pero estaba un ladito del hospital Corre por tu vida. Ahí estaba, a un lado está el hospital de la risa. Sí. Y pues estaban, creo que era el Max Cariote y el Beto Salcero. Sí. Entonces estaba uno de ellos ahí en el área de comida, en el restaurante de ahí del mismo hospital. Hospital de la Risa, no Hospital Corre por tu Vida, no, Hospital de la Risa. Entonces llega uno de ellos. Llegaron una salsa de etiqueta negra, ¿sabe? La agarra y se la empieza a echar en el oído. Y se va, o sea, la deja y se va. Y el Miguel viéndolo ahí. El Beto Salcero, sí es cierto. Regresa al poco rato y agarra otra vez la misma botella de salsa y se le echa en el oído. Deja la botella y se va. Y en eso Miguel, pues,
1: ¿Y este qué?
0: Pues como en la casa de la risa, ya ven cómo son ahí.
1: ¿Y este qué?
0: Y hasta que lo agarre, ven, Beto.
1: Sí, dime, Miguel,
0: Miguel.
1: ¿Por qué te echaste ahí? Tu, mira, tu oído te está sangrando.
0: No.
1: No me está sangrando. Lo que pasa es que estoy escuchando salsa.
0: Eso me lo mandó el Miguel Iscariote, el... Ay, chistes que me mandan, tengo que medio reconstruirlos para que más o menos de ahí... Sí, tú fuiste, ¿cómo que no? Tú es que andabas ahí, eras tú y Beto Salcero, ándale. A ver, mandó aquí, saludos al amigo Javier del Pacific Music, mandó aquí el trayecto. A ver, es que no traigo lentes, traigo los lentes de vista... Vista lejos, no los de vista corta. A ver, según te aventaste el trayecto desde... A ver, quien esté en grupo, dígame desde dónde, porque no alcanzo a ver bien el sticker. Pero al parecer fue desde Las Brisas, La Escollera. Te fuiste por toda la orillita, hasta La Boquita. No. O sea, La Boquita no, ¿verdad? Y regresaste a donde mismo, pero no fue La Boquita. Fue, me imagino que hasta la... sí. A ver. 4.69 kilómetros. Antes no fuiste a La Boquita. Fuiste nomás ahí por la bahía. Creo que a la bahía de Santiago. No, ahí por la audiencia. Por ahí más o menos, ¿no? Por ahí, por esa altura. Antes de la audiencia. Creo. A ver. Híjole, ¿y esa sí la alcanzo a ver, mira. Se viene acercando. Híjole, a ver, dime bien el trayecto, Javier, ¿desde dónde? Porque no alcanzo a ver. No traigo mi lentes. Bueno, ahorita que me diga. Por lo pronto sigo con las complacencias de una vez. Órale. Para el Capi Borja, que hoy viene custodiado, bueno, anda custodiado en el trabajo, que su hija quiso ir a acompañarlo. Sí. Sí, tú, ándale pues.

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3: Exactamente ya las 9:36 a.m. Oiga, parezco. No veo, 9:36, ahí está. Quiere decir que hoy, no voy a poder entrar en mi set porque no veo. Me traje los lentes que no, se me olvidaron mis lentes. Saludos, buenos días, Abraham.
4: Buenos días.
3: Ya listos y preparándose ya ahorita para en un momento más.
4: Sí, ya todo listo, ya estamos preparando. Ahorita Meli Mendoza se está armando con las tornamesas. Sí. Y a mí me toca armar el desayuno, así que voy corriendo para preparar el desayuno y iniciamos a las 10 de la mañana en punto. Saluditos para toda la...
3: Oigan, nomás los que se... Hoy no vinieron, ninguno del mañanero vino, ningún mandil.
4: Otra vez.
3: De lo que se están perdiendo,
4: estaban 3 sábados.
3: No, espérate, ahorita se van a dejar venir. No, de hecho vino Beto el paquetero hace rato, pero ya anda chambeando, trajo un paquete y ya anda trabajando.
4: No, pero chambeando sí viene.
3: Ah, sí. Ahorita vas a ver, ahorita va a llegar uno que otro. No te preocupes. Ya vi un micrófono que trajo Meli, ¿eh? Órale.
4: No, dice que un micrófono retro.
3: Sí.
4: Y por el invitado que tenemos el día de hoy para el programa.
3: Ah, invitadazo, ¿eh?
4: Invitadazo sorpresa.
3: Sí, ahorita vamos a decir quién. Nomás esperen un ratito
4: y
3: más.
4: Y así uno tras otro nos vamos siguiendo.
3: Así es, así debe de ser. Bueno, vamos con música porque ya casi está a punto de iniciar Retro Vinil.

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1: Solo faltan 3 minutos ya para las 10 de la mañana. Lo que pasa es que ahorita bueno el desayuno, No debo comer aquí en cabina, pero está bueno. Saludos. Jálate, Capi Borja, vente. Aquí te estamos esperando. Miguel ya se adelantó. Buenos días, compadre, ¿cómo andas?
2: Buenos días, compadrito. Aquí estamos desayunando.
1: Sí, porque luego... Porque la otra vez sí perdimos como media hora más y no, la gente tiene que escuchar Retrovinil y Contornamesas,
2: En punto
1: de las 10.
2: De las 10 de la mañana.
1: Bueno, después del corte, ¿verdad?
2: Nuestro invitado especial el día de hoy.
1: Todavía no digas, pidieron que no
2: sorpresa, dijes. Sorpresa.
1: Sí, porque... Que ahorita un momento más, que no va a mezclar, ¿verdad? Porque dice que pues ya, él ya, pero de sus tiempos, muy mencionado aquí en Manzanillo,
2: Es una reliquia, compadre. Sí. No me aguanto por decir el nombre, pero no se los voy a decir, mejor me aguanto. Es de la época de Chabelo. Es más, le di clases.
1: Bueno, está bien, pues ya, Tus mensajes y aquí y allá. Y
2: ¿es complacencia ahora de saludos o no?
1: Sí, Wilber, saludos. Apenas te va despertando. Te contaba con el Jairo Marcelo. No, pues.
2: Vamos a mandarle saludos a mi amigo Rigo Robles.
1: Sí.
2: Y a mi amigo Pancho Barba. Agradecerle, compadre.
1: Sí, ya. Ahorita
2: agradecerle, él sabe por qué le agradecemos. Pancho sí, ahorita... Barba, líder de Pemex. Mi amigo Pancho Barba, el cachetón.
1: Ya es el capitán de ahí de los bomberos, ¿verdad? Sí, ¿verdad? Sí, estoy en lo cierto, ¿verdad? ¿O no?
2: Pancho.
1: Ah, yo pensé que... No. Yo pensé que Iván.
2: Iván Barba sí es el capitán de bomberos. Y Pancho Barba es su primo hermano.
1: Ah, órale.
2: Y le agradecemos el desayuno, patrocinio a Pancho Barba y los refresquitos. Muchas gracias, pues está, Pancho, amigo.
1: Bueno, es más, yo todavía estoy comiendo. Nada más vamos a dejar. Además, pues ya terminamos. El programa ya. De una vez damos entrada a Retrovinil. Nada más primero voy a corte. E iniciamos.

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0: prendiendo la radio. ¡Prenda la radio! Porque, ¿qué creen? Ya estamos en vivo, señores, a través de la 92.9. Radio Vinil, danos Retrovinil.
1: Retrovinil.
0: Retrovinil. Tenemos, fíjate, tenemos a, como siempre, hoy sabadito, DJ Meli Mendoza. Por aquel lado, también en aquella esquina, tenemos al bombero con swing, Abraham Barba, mi compadre. Y también tenemos al profe Freddy, DJ Meli Mendoza, que hoy nos va a deleitar con algo ochentero. ¿Y qué creen, señores? Hoy tenemos un invitado especial, un gran amigo, por supuesto, uno de los pioneros.
1: Sí, que ahorita vamos a decir después del corte, o sea, perfecto. Primero...
0: Es uno de los pioneros de aquí del puerto de Manzanillo. Así es de que, breves instantes, estará aquí con nosotros este gran amigo. Estén muy al pendiente. Muy buenos días.
1: Saludos. A ver, allá de qué lado, de la otra cabina. A ver, acomódese bien el micrófono o acérquese lo más, sube lo más el volumen.
2: Listillo para la primera mezcla.
0: Y... Se escucha muy bajito, hay que subirle más.
1: Hay que darle más, súbele un poquito más el volumen, porfa.
2: El volumen, a ver.
1: Así, al micrófono. A ver, súbele los
2: dos. ¿Me escuchan los de mero atrás?
1: Perfecto, ahí está. Ya escucharon los de allá de la esquina también ya.
2: Ya nos escuchan hasta los de los trailers.
1: Ándale. Pues saludos ahí a Iván Barba, también a Meli Mendoza, que ya ahorita en vivo para que vean el micrófono que trae, un micrófono retro. Que...
2: Sí, claro que sí, vamos a aventarle algo chistero.
1: Estamos escuchando, sí, es cierto. Ey. Falta monitores, es cierto.
2: ¿Falta ahorita monitores?
1: Ahorita les corto los monitores allá a ustedes.
2: Órale, ya dijiste.
1: No, pero échale.
2: Bueno, vamos con algo ochentero para todos ustedes aquí en Retro Vinil. Vámonos, Iván Barba, ¿qué onda?
3: Vámonos, fuego.
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0: De regreso aquí en Retro Vinil. Entonces, ¿qué, compadre? ¿Ya listo y preparado para la entrevista un rato más? Bueno, ya después del corte, ¿verdad?
1: Claro que sí, compadre.
0: No
1: ya
0: digas
1: ya tenemos. Ya lo sé que sí. Tú te vas.
0: Hace guitarras.
1: Aquí tenemos al buen amigo Cristian Cabrales también presente.
2: Cabral. Cristian, hola, ¿qué Cabral. Tal a todos los escuchas de la 92.9?
0: De una vez deje de mandar saludos, dice, buenos días, te estamos escuchando en familia, saludos a Marisol que cumple años, Marisol que es tu esposa, tu hija, saludos al profesor Lau de la universidad.
1: Profesor Lau, claro que Lau, sí, de la universidad.
0: Que pues un partidito otra vez, la revancha, están esperando la revancha.
1: Para... El día que nos diga el profesor, sí, ahí sí, estamos sí, puestos, sí. Pero... Este martes ya lo tenemos programado.
0: Entonces, saludos para el siguiente, tú, profe Lau, para el siguiente. Todos te mandamos un saludo. Fíjate también un saludo, Dice, buen día, esperando con muchas ganas su programa de Retrovinil. Me recuerda las tardías en el Club de Leones. Saludos desde Salt Lake City.
1: Saluditos, claro. Oye, que sí, con mucho gusto.
0: Nos están escuchando por turquesa.fm, desde allá.
1: Compadre, queremos mandarle también saludos. Nombre, ¿quién es? Queremos mandarle saludos también a Rigo Robles. Rigo Robles. Tiene un negocito de saludos. Pollos.
0: Pues.
1: Saludos, lo tiene ahí ubicado por el San John, a un ladito gol del Oxxo. ¿Del Oxxo kiosco?
0: Por el San John.
1: Por el San John.
0: ¿El Colegio San John?
1: Al Colegio San John. Allá adelantito está un kiosco y al otro lado está el Ranchero, se llama. ¿El Ranchero? Rigo Robles, no, ¿estamos mal?
0: Está en la farmacia, ¿no?
1: Está
0: en la... ya sé dónde. Ajá. Ya sé dónde.
1: Ahí. Ahí, Rigo Robles, saluditos.
0: Ahí pronto el Salón Tres Potrillos, ¿no?
1: Por ahí. Ándale,
0: por ahí. Está lejísimo, compadre.
2: Está lejos.
1: Bueno, pero supieron dónde.
0: Sí. Bueno, pues está bien. Saludos al amigo Rigo Robles, que ya emprendió su negocio, ¿verdad? Es cumpleaños de su esposa, el profesor Lau. Pues, cómprale algo, ¿verdad? Regálale algo, porque pues, así, puro es que, digo,
1: ¿sí?
0: Saludos como que no, eso no, con eso... Llévala, ándale, llévala ahí con Rigo. De veras, es cierto. Ahí está. Bueno, pues entonces vamos a un corte y regresamos ya con la entrevista de una leyenda, un invitado especial. Regresamos.

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24: Ya son exactamente las 10 de la mañana con 28 minutos. Compadre, pues ya lo esperado aquí, la entrevista.
25: De una vez iniciamos, ¿no?
24: Tenemos
25: nuestro invitado especial. Sí. ¿Quién es nuestro invitado especial?
24: Ahorita que lo diga el otro de los invitados, bueno, de los del programa DJ Jera, a ver. Saludos, DJ Jera.
26: Días, ¿me escucho?
24: A ver, no, a ver, échale.
26: Creo que no me escucho. Creo que no. Sí.
24: Creo que muy, como que muy bajito.
26: Muy bajito.
24: Sí, ¿verdad?
26: A ver si le subimos más al canal de la consola.
24: A ver, es el rojo, el cable rojo. Más aguas con el cable ahí, Meli. Para que no desactiven los monitores.
26: Ahí, a ver.
24: Ahí está, ya, mejor.
26: Se escucha un poquito raro, ¿no? ¿O no?
24: Está ahí, bien. Está. Chichale, ¿sí? Sí, está bien.
26: Pues ya estamos todos listos, preparados. Tenemos un invitado especial, un gran amigo. Pues muchos ya lo conocen. Le dicen guitarra. Ah, no se crea. No, guitarra no es. Es un gran amigo que hoy nos acompaña. El famosísimo pionero de aquí del puerto de Manzanillo en el ambiente de DJ. Pay DJ. de La Mora. Muy buenos días, mi Pey, ¿cómo está?
0: Muy bien, gracias, gracias por la invitación. Parece que también...
26: Sí, ¿sí escucho o no? ¿Sí lo escuchamos o no? Un poquito más el canal de Pey, por favor.
0: Ok, dos más.
26: Perfecto, ahí está.
0: ¿Está bien ahí?
26: Ahí estamos okay. Bien. Pey, muy buenos días. Un honor estar aquí con nosotros. No, no es entrevista, siempre tratamos de aquí la intención es de estar invitando a los amigos, sobre todo que sean DJ, puede ser en este caso tú, que fuiste uno de los pioneros de aquí del puerto de Manzanillo en el ambiente de DJ. Tu nombre completo para que la gente ubique, porque siempre nomás DJ Pey o Pey DJ. A ver.
0: Rafael de la Mora Solís.
26: Que a todo dar. Gracias por acompañarnos. Bastante tiempo en el ambiente de DJ, señores. El buen amigo Pey de la Mora, que ya es una leyenda aquí en el puerto de Manzanillo, porque fue uno de los pioneros de aquí del puerto de Manzanillo, como lo mencionábamos. Mi Pey, ¿qué fue lo que te envió hacia la música, hacia los acetatos, cassette, no sé, cuando tú iniciaste, que ya fue hace bastante tiempo, ¿qué tiempo es cuando iniciaste?
0: Bueno, a trabajar como DJ así fue 1974, pero ya antes cuando estaba más joven, ahí cuando tenía 11, 12 años, no sé, yo iba a las fiestas de las amigas que cumplían años o algo y yo ponía la música.
26: ¿Y qué, en ese tiempo era en cassette, es correcto?
0: Tengo una anécdota me subía al cerro de donde está el edificio de la Crom.
26: Al sector 4 ese.
0: Ahí hasta arriba agarraba las estaciones de Guadalajara. Oh, y yo grababa las canciones y luego me decían, ¿de dónde sacaste esa rola? Y la ponía en las fiestas y todo eso. Y de ahí empecé a dar por el gusto de la música. Incluso pues tuve la intención de entrar a la pisteada con... cantando y la chingada, pero pues...
26: No se te dieron las cosas.
0: No.
26: Corazón, llevas un apellido muy muy popular, Solís, imagínate. Debes de ser de una dinastía de cantantes.
0: De ¿verdad? Mi tío, Marco Antonio Solís.
26: ¡Ah, qué bárbaro! Oye, qué padre, la verdad, eso que nos platicas de que, pues así... mucha gente así lo hacía, ¿eh? Te digo porque también tengo a mi hermano Héctor La Gringa, que también me acuerdo que ponía el cassette, ahí viene la rola, y se preparaba y así la grababan, y así sí. Mucha gente lo hacía, de grabar las canciones, porque pues antes casi no era novedad de estar comprando cassette, o a lo mejor no había la posibilidad, si había como originales en ese tiempo, no existía tanto la piratería, vaya la situación, ¿verdad? Pero mi Pey, ¿y qué otra de las cosas? Fueron muy populares ustedes en el ambiente de sonido, Amadeus, que resaltó mucho aquí en el puerto de Manzanillo. Platícanos un poquito de quién y quién coordinaba o eran integrantes de Sonido Amadeus, que por donde se andaban, ¿eh? Yo estaba bien morrillo y ya escuchaba Amadeus y pues fue también parte, tú fuiste parte también mía de la motivación porque me gustara el ambiente de DJ. ¿Qué implementaban? ¿Quién y quién implementaban?
0: Pues mira,
26: puros hermanos.
0: ¿Sabes? Mi hermano... Miguel Augusto, el famoso Tito.
26: Tito, fíjate ahorita el nombre.
0: Él regresó de Estados Unidos y allá él quería ser locutor.
26: Le gustaba mucho.
0: De hecho, ejerce. De hecho, ejerce a veces como maestro de ceremonia.
26: No, está muy, muy capacitado, la
0: y
26: verdad.
0: Y él se trajo una consola Realistic. De tres canales o cuatro, no me acuerdo.
26: Consolita, sí.
0: Y con los tornamesas de los aparatos que tenía uno ahí en la casa. Empezamos a tocar así en fiestas.
26: Y él amenizaba, él lo que quería era hablar, echar relajo con el micrófono.
0: Sí, pero ahí fuimos comprando, porque yo ya escalando. Sabía mezclar en ese tiempo.
26: Sí, ya sabía, órale.
0: Porque yo fui DJ de disco.
26: De disco, porque es totalmente diferente, estábamos platicando acá afuera del aire, que sí es totalmente diferente un DJ de antro a un DJ de fiestas, unidero, o sea, en las fiestas de 15 años, bodas, sí es un poquito más complicado.
0: Sí, porque varía la gente, hay gente de diferentes edades y
26: géneros que quieren, oye, ponme esto, pero espérame, es que me pidió el papá de la quinceañera, me pidió cumbias y es un poquito más complicado, pero pues a que sobresalimos en ese rollo, pero sí, en el ambiente de la disco, pues es más papa, tú pones, Báilale, si no, pues, si no te gusta, salte. Ah, no. Y pone las canciones. A ver, Pey, a ver si te acuerdas de cómo agarré el acetato, a ver. Porque estamos aquí también en vivo, ¿eh? A ver cómo.
0: No me acuerdo, así nomás, ya, porque ya no esté. Mira, pero pues así. Sí.
26: Ándale.
0: La rola y haz de cuenta que. La mezclada es como ir siguiendo un pinche carro.
26: Exactamente.
0: Un carrito, pues, pero. Perdón por la palabra de pinche, pero. Es pues. Como seguir un carro, pues, y acoplarse al.
26: Yo pongo de ejemplo, fíjate, Pupé, yo pongo de ejemplo que cuando empata la canción, es muy importante el oído, ¿eh? Hay muchos que dicen, no, es que, pero si no tienes el oído y no, o obtienes eso de escuchar el ritmo, pues no se te da. Pero yo pongo de ejemplo que es como si fueran dos personas caminando al mismo tiempo, de izquierda a derecha, al mismo tiempo, sí, el mismo paso. Así debe ser igual el beat de la canción. Pues qué padre, la verdad. También Juan Carlos, él también era integrante, él casi no hablaba ni nada. Tito era el maestro de ceremonias y Pey de la Mora era el que ambientaba.
0: Y después el guitarras.
26: Ah, porque fíjate, muchos nos mencionaron, el profe Freddy, Melito, que según decía guitarras, que él fue quien te enseñó. Así dice las estadísticas aquí de todos los amigos e integrantes de Retrovinil. Que según él te enseñó. Yo dije, pues si todavía no nacías, ¿cómo lo vas a enseñar? Guitarras.
0: En ese tiempo ya Amadeus ya era mío.
26: Ah, ya era tu, ya era ese propio. Eran tres, los tres hermanos.
0: Ya después yo lo trabajaba. Y él era mi vecino, al igual que el Alain. Alain, ¿el de sonido qué? ¿Karma?
26: No, es Scrappy. Scrappy.
0: Un saludo para amigo Alan.
26: Fíjate.
0: Mi compadre.
26: Ah, ¿sí? Alan,
0: sí.
26: Fíjate
0: y el Juan Chelo, ¿cómo se llama? Juanjo también.
26: Ah, órale. Fíjate que hay muchos en tu territorio, en el ambiente de allá por Las Palmitas, San José, por allá, muy buenos DJ también por ahí.
0: Sí, pues el Macheto.
26: El Macheto, también. La verdad que le mandamos un saludo y vamos a tratar de localizarlo para traerlo también y pues aquí invitarlo también y nos platique parte de su historia en el ambiente de DJ. La verdad. Arnold, ¿cómo andamos allá de tiempo? ¿Seguimos o seguimos? Perfecto. Pey, cuéntanos, cuando ya iniciaste a tocar y que ya ganabas dinero, ¿qué tiempo fue? ¿Dónde fue donde se te abrieron las puertas? Que dices, ahí, Jera, ahí inicié. Y de ahí, porque la verdad, antes, recuerdo, bueno, todavía, pero antes, la verdad, un DJ, eran pocos DJ. Porque la verdad, ahorita ya salieron muchos DJ yo lo digo con el sistema moderno que es el Virtual DJ, salieron muchos DJ, pero antes que era la tornamesa, la verdad, eran pocos DJ y era muy bien pagado un DJ. Pey, platícanos un poquito.
0: Bueno, eso de bien pagado.
26: Por las desveladas. Porque
0: acá, acá uno se alquilaba
26: porque nos gustaba, ¿verdad? Sí.
0: Yo empecé en el Cangrejo por unos amigos en común. Que eran meseros, yo entré a trabajar de mesero.
26: Ah, ¿de mesero? ¿O cuáles?
0: Sí. Es más bien de compinche, porque me dijeron, tú te vas a encargar de recoger los muertos. Y yo dije, ¿dónde? ¿Va a haber balazos o qué? No, pues los vasos que ya están ceniceros llenos, perfecto, envases perfecto. Y todo eso, recoger.
26: ¿Qué hace falta esto? Pay, ay, que vaya Pay. O Rafael, ¿cómo te decían en ese tiempo?
0: Pey, siempre Pey. Mi hermana, la mayor, no me podía decir Rafael y me decía Pey.
26: Ah, y ahí se quedó, fíjate cómo son las cosas. Sí. ¿Quién iba a imaginar que ese tal Pey pudiera ser muy popular? Y sobre todo que ha dejado huella aquí en el puerto de Manzanillo. A ver, síguenos platicando. ¿Cómo dijiste?
0: La
26: Jaiba. La Jaiba.
0: La Jaiba loca.
26: Y ahí se te fueron dando las cosas de que...
0: Sí, se quedó sola la cabina y entré yo y... ¿Había DJ? Yo siempre, la música era...
26: Teotroactivo, siempre.
0: La onda, pues, de la música y todo eso siempre me atrajo.
26: Lleva en la sangre uno
0: ya,
26: eso, ¿verdad?
0: Sí, ya, la verdad sí.
26: Fíjate, ¿y cómo son las cosas? Platicabas de que antes nos alquilaba, nos gustaba, pues, y andábamos para allá, para arriba y para abajo, nos alquilábamos. Y cómo son... Yo, bueno, en mi caso... Como de siempre, fíjate.
0: De ayudarle a Fito Dido.
26: ¿Cómo iniciamos? Porque nos gustaba. Yo me acuerdo que también estaba ahí morrillo y yo ya le ayudaba a Fito, pero de repente, no hay tocada el viernes. Vámonos a Club de Leones. Íbamos Cepillo y yo, Oscar, el Cepillo. A ver qué rollo. Vamos a ver a Club de Leones quién va a tocar. ¿Sabes qué? Va a tocar Pello, va a tocar. Vamos a checar a ver qué rollo para ir a escucharlo. Y ahí así nos agarrábamos. Y porque nos gustaba. Lo que decíamos, cómo de una cosa te lleva a otra cosa. ¿Quién se iba a imaginar que de esto iba a vivir yo. Fíjate, sí, me tuve que salir del trabajo y todo el rollo para meterme de fondo a esto de la música, porque pues nos gusta. A lo mejor ya estamos chavorrucos, pero pues nos gusta. Y mientras esté el corazón joven, hay que toparle, hay la mentalidad
0: lo
26: positiva.
0: Lo bueno de ti fue de que compraste tu propio equipo.
26: Sí, fíjate.
0: Ya no fuiste como...
26: ya no fui trabajador, pero yo, fíjate, Pey, yo decía, no, yo no tengo pensado es que subir y que bajar, porque pues así inicié, sí, la verdad, así inicié. Sí, sí. Todos iniciamos desde abajo y así que fue cuando yo inicié, pero dije, ah, yo la verdad no tengo pensado estar en desde sonidero, pero se me fueron dando las cosas y aquí andamos, echándole ganas para que la gente se divierta. Pero bueno, no estamos hablando de DJ Jera, estamos hablando de el buen amigo, pionero, uno de los pioneros de aquí del puerto de Manzanillo, Pey de la Mora, que en Sonido Amadeus, que recuerdes, Pey, cuando estabas también en el ambiente ya de sonidero, los algunos DJ o sonidos que también pues tocaban en esa época.
0: Que se me acuerdo de algunos.
26: Sí, de algunos. Yo, fíjate que yo recuerdo a Plasencia, que también tenía sonido.
0: Ah,
26: ¿no?
0: Sí.
26: ¿Cómo
0: pero
26: se llama? Ahí,
0: pero Macheto era el DJ.
26: El DJ, sí, sí, recuerdo, creo que se llamaba Disco Mix o ¿cómo se llamaba?
0: No me acuerdo.
26: Yo sí me acuerdo.
0: Disco Mix, algo así.
26: Ah, que sí, creo sí, que sí. Sí. Sí, yo me acuerdo que
0: Mi compadrito.
26: ¿Quién? Él es tu compadre.
0: Sergio Plasencia.
26: Sergio Plasencia, sí, fíjate. Él es de los... tiene un hermano que creo que... cantaba, o no sé si todavía vivo.
0: Fernando Plasencia.
26: Yo me acuerdo que no sé si hubo un concurso en una radio donde...
0: hace muchísimo.
26: Y creo que le grabaron un álbum
0: todos,
26: de... Sí, fíjate cómo son las cosas. Otro de los sonidos, también, sí...
0: Estaba el Nieves, pero... Ah. No sé, se oye, o un sonido oye, o algo así.
26: Otro de los sonidos que te acuerdes, Boris, sí, también fue de esa época, o Boris, ya fue mucho más para más.
0: Sí, Boris, más o menos.
26: Sí, ¿eh? ¿También te acuerdas de Armando?
0: Armando Orozco. Sí, pero ese era el cargador.
26: No, muy, muy, muy padre, la verdad. Pues bueno, qué bueno que nos acompaña toda la gente que está en sintonía. Siguen subiendo a la radio, aquí estaremos presentes con el invitado especial, Rafael de la Mora Solís. Vamos. Sí. Saludos para Salvador Brazo, que está en sintonía.
1: Para Mario Torres.
26: Y Bernardo Duque, que está en sintonía. Pey, ¿alguien que le quiera mandar saludos porque vamos a ir a un corte?
0: Salvador es mi vecino.
26: Ah, ¿es tu vecino? 3. ¿Le dijiste? Ah, voy a estar en la radio, ¿no? Ay, ya.
0: No hice publicidad.
26: Ya te hiciste famoso entonces con ellos. Saluditos y regresamos. Arnoldo ya en el control. Gracias a toda la gente.
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8: Exactamente, ya a las 10 de la mañana con 44 minutos. Compadre, pues, ¿cómo ves la entrevista aquí con nuestro amigo Pey de la Mora?
9: No, compadre, pues es muy interesante, fíjate la satisfacción que nos da Pey de la Mora con toda la experiencia de la música. Y fíjate, compadre, que siempre hemos dicho, el balón une mucha gente, pero no hemos tomado en cuenta que la música
8: también
9: nos une, la música nos tranquiliza.
8: Fíjate, y sí es cierto lo que dice Pey de la Mora, de que antes te ponías a esperar la canción, la grababas, y ya, para poder tener tu canción que pues... No fácilmente la encontrabas. Yo llegué a ir a Guadalajara nada más a comprar discos de acetato para tenerlos, porque no, aquí no los había.
9: La verdad que eso es amor a la música, compadre. Sí. Subirse al cerro, Pey de la Mora, para llevarse su grabadorita, poner la canción de las estaciones, que no había mucha transmisión, solamente arriba del cerro,
8: sí.
9: Y grabarla y ponerla él en los eventos y decirle, ¿de dónde sacaste esa rola, Pey?
8: Pues seguimos con la entrevista, pero antes damos un set. Pey de la Mora va a iniciar con él mismo y de ahí le sigue Meli Mendoza. Adelante.
9: Continuamos.

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1: Exactamente 11 de la mañana con 3 minutos. ¿Cómo ves el set de Meli Mendoza,
2: Gerardo? Bien ochentero, la verdad, muy bailador, ¿eh?
1: Ah, sí, también.
2: Sí, muy bailador.
1: Ahí por si quieren verlo, estamos transmitiendo por redes, ¿eh? ¿Qué plataforma está? Cristian Cabral.
2: Iván Abraham Barba.
1: Y también por Radio Turquesa 92.9 estamos transmitiendo por Facebook. Por los que nos están viendo, pues aquí.
2: Y ahí están los saluditos también, ¿eh? Siguen los saludos. Sí. Gracias a todos los que se están comunicando. Y sí, fíjate que Meli nos delectó con algo ochentero, bien muy bailable, ¿eh? Estos temas, platicando aquí con el invitado especial, Pay DJ, recordando, dice, no, esos temas los ponía ya, dice. Sí, sí.

0: dejó como de cortón, le dijeron. O de corto, que sí. Nosotros le decimos cortón, ¿verdad?
1: Sí, cortón, sí.
0: Está otra que es de pasada y está la de mezcla de lo que es mezclada.
1: Sí, mezclas en tiempo.
0: Y es depende de los tiempos. La mezcla sí. Es por los tiempos, por de ocho para adelante, ocho tiempos adelante.
1: Confirma.
0: La de pasada creo que son como dos, tres más y ya entras. Vámonos, Y la de cortón, pues la que va la rola y ya mete la otra.
1: Vámonos, que no pierda el ritmo.
0: Los DJs nuevos no lo saben.
1: Afirma.
0: Ellos para ellos ya nomás es DJ, virtual DJ ya. Saludos para DJ Astro, para DJ Pale. Saludos, estamos dando saludos, ¿no?
1: Perfecto. Perfecto, DJ, saludos. Oye, y fíjate que viene el estado de DJ... de Mauri DJ.
0: ¿Y Mauri?
1: Que vino también, creo que vinieron.
0: Sí, ayer, están viniendo los viernes aquí.
1: Ah, todo, a ver qué día nos toca escucharlos. Sí.
0: Tornamesa contra controlador. A ver si es cierto, ¿verdad? Que ándale contra interfaz. A ver cuál es.
1: Sí.
0: Nosotros nos pasamos a la interfaz y ellos que se pasan a la tornamesa, a ver si es cierto, ¿verdad?
1: Estaría padre, ¿verdad?
0: No estaría mal, digo.
1: Fíjate que antes que irnos
0: un mano a mano, ¿sí o no? Como antes.
1: Antes de irnos, DJ Meli Mendoza quiere mandar un saludito.
0: Ah, sí, a ver, saludos. De una vez, Meli, ya que estás aquí. A ver, saluditos. Porque vamos a seguir con la entrevista ahorita después del corte, pero primero saludos, a ver. ¿Para quién?
2: No, pues vamos a mandar un saludo muy fuerte para lo que hace Las Brisas, el corredor de Las Brisas. Uh-huh. Un saludo fuerte para Elite que vende aguas frescas muy ricas.
0: Que ayer estuviste ahí, ¿eh?
2: Sí,
0: yo por
2: ahí,
0: cuestión de trabajo no pude. Sí, quería echarme un palomazo ahí con las tornamesas.
2: Hubieras pasado, fíjate.
0: Pero no, tuve mucho trabajo y terminé hasta las 10 de la noche. Entonces dije, no, ya ahora ya no está nadie. ¿Ya para qué voy?
2: Ah, no, se puso muy bien, ¿eh?
0: Pero sí te vi por redes.
1: Que hubo mano a mano, DJ Meli Mendoza y otro.
0: Ah,
1: otro
0: sí.
2: Sí, ahí estuvo el terremoto, ah, chicoteando.
0: Ah, sí.
2: Y el terremoto estuvo escarbándole, pero así él encontró. Y el saludo muy fuerte a Pelit Becerra, que se hace unas ricas aguas. Unas aguas experimentadas, era muy ricas, ¿eh?
0: Experimentadas, es de que.
2: Muy buenas, muy buenas las aguas. Y la verdad, todos los viernes estaremos ahí, va a estar DJ Jera. También nos invitó también para que estés Arnold también.
0: A ver si para este viernes llevo las tornas, a ver si tengo chance de ir otra vez.
1: Sí, ahí fíjate que los viernes se pone muy padre. A ver qué día nos vamos a cotorrear, varios DJ ahí, me estoy con tornamesas. Y quedó el buen amigo Josué de llevar el drone para grabar algo atractivo ahí en el paseo de Las Brisas.
0: Tienes que ir por él para que lo dejen salir, ¿eh?
1: Ah, es lo malo.
0: Pero fíjate cómo vas por él y le dices a su esposa, le dice que no vaya, pero tienes que esperarte, porque en cuanto dice que no vaya, él se mete y ya luego su esposa le dice...
1: Siempre te hubieras ido.
0: Entonces hay que esperarlo para que allá y se salga.
1: Pues seguimos, allá tenemos al profe Freddy y con el buen amigo Pay DJ.
0: Vamos, primero vamos a un corte, y regresamos ahorita con la continuación de la entrevista.
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1: Bueno, ya regreso aquí en Retrovinil por el 92.9 de Radio Turquesa. ¿Cómo ves, guitarra, la entrevista que fue tu maestro, Pais de la Mora?
2: Pues mira, maestro, pues cuando estaba morro, pues no me dedicaba a la música. O sea,
1: pero ellos, te llamaba la atención.
2: Pues me llamaba la atención, fíjate, que poco a poquito, amigos que empecé a conocer entre la vida, me empezó a llamar la atención ya después la música. Pero fui su trabajador, o sea, su cargador de esas bocinas dobles pesadísimas.
1: Ah, las llamadas ballenas, ¿no le decían?
2: ¿Sabes qué? La Serrín Vega. Las bocinas Serrín Vega también.
1: Pero esas. La ventaja que tienen los rebotes Serrín Vega es lo que traía sus llantitas.
2: Sí, la agarraba así.
1: Fácil.
2: Así es.
1: Pero las otras que no traen llanta de nada.
2: No, y olvídate también, el muerto. O sea, el muerto era las tornamesas también a cargarlas.
1: Y con cuidado, ¿eh?
2: Y con cuidado, sí.
1: Yo una vez fui chalán del yogur, sonido Neptune en ese tiempo. Yogur. Y que lo vamos a tener un día, eso es en entrevista, el yogur, le mando un saludo. Y una vez yo iba atrás, el chalán siempre se va atrás en la camioneta, cuidando las cosas. Uh-huh. Y el muerto no traía las bisagras, nomás estaba sobrepuesto. Y veníamos por la recta de aquí de Tapaisles, que ahorita ya está el puerto ahí. Y me voló la tapa del muerto, me voló por la cabeza y fue a parar allá a la carretera. Le grité, se paró, tuve que bajarme corriendo. Lo bueno que no había carros. Y fui por la tapa del muerto, ahí voy de regreso otra vez.
2: Sí, porque
1: son anécdotas que
2: son pasan, anécdotas. O sea, eran unas bisagras que le metías así. Sí. Y las acomodabas y órale, la tapabas. Y le dabas vueltecita a la llavecita.
1: Pero bueno, vamos a la entrevista que ya tenemos ya, compadre de Poseidón. Compadre Fredo Ábalos. Y Pais de la Mora, ¿ya están arriba los volumen? Bien, a ver, adelante, compañeros.
3: Sí, no sé, así.
1: Échale, ahí está.
3: Sí, sí.
4: Sí, ya están arriba los monitores. En los grandes anécdotas, una vez en la cargada de un muerto con Jera, cuando le cargaba al Fido, el Fido Dido preguntaba por la tapa de la caja del muerto y resulta que uno de los chalanes estaba dormido como niño chiquito en la caja, ¿no?
1: O sea, bueno, eran anécdotas de los chalanes, ¿eh?
4: Anécdotas muy bonitos. Fíjense que ahí fue donde yo conocí a mi compa Jera cargando, insisto, los instrumentos. Y es cuando toda la gente empieza desde mero abajo y va subiendo y va escalando, ¿sí?
1: Que de hecho, Jera, tú Jera fuiste chalán del Fido, ¿verdad? ¿Cuándo empezaste?
5: Sí, fíjate que ahí iniciamos, porque mi carnal Héctor, la gringa, pues iba para allá, para acá, y él fue uno de los que le ayudaba a Oscar, el Fido, y pues ahí iniciamos, pues me gustaba ese rollo, pues ahí estaba, dijera Pais de la Mora, como los morrillos querían estar ahí, iban, nos ayudaban a cargar y todo, y ahí nos quedábamos en la fiesta cotorreada, porque nos gustaba. La verdad.
1: Pues,
5: por
1: eso que sí iniciamos y empezamos. A ver qué lo invitamos también.
5: Perfecto, es una de las personas que también está en mente invitarlo. También otro de, bueno, ¿para qué les platicamos? Mejor sobre la marcha. Sí. Estamos en la entrevista.
1: Tenemos, primero antes, un saludo para mi compa Patricio Martínez, allá en Southwest, California. Dice: yo manejo las dos formas, de la vieja escuela con vinilos y también con el programa Virtual DJ con vinilos y el controlador al mismo tiempo. Ándale,
5: un saludito. Pues. También nos platica DJ Chester, que también es de la vieja escuela. Él pone puros mezclados.
2: Carne y frijoles.
1: Bueno, seguimos con la entrevista de aquel lado. Adelante.
4: Un saludito para toda la gente que nos escucha allá en los Estados Unidos. ¿Y qué creen? Les voy a dejar al profe Freddy con el buen DJ Pay, porque el profe tiene unas preguntitas que hacerles. Y nos vamos a ir a recordar cosas de la discoteca. Profe, ¿cómo se llamaba la discoteca?
6: Sí, claro que sí. Mira, sin antes de mencionar la discoteca, primero creo que quedaron varias preguntas por formular a mi amigo Rafael de la Mora Solís. El Pay, como nos lo comentó hace unos momentos. Pay, en tus inicios, comentábamos fuera del aire que te contrataron en varias discotecas de Manzanillo. ¿Cuáles eran las discotecas más famosas aquí en Manzanillo?
3: Pues empecé en el Cangrejo, y de ahí me pasé, un amigo en común, que en paz descanse, Manuel Isais, me comentó que había escuchado, había ido a la Jirafa y comentó que habían anunciado que ocupaban un DJ, Y pues me lancé ahí a la Jirafa y ahí me contrataron y estuve un buen rato en la Jirafa, buen ambiente, era una cadena de discos. Había en Guadalajara, había en Mazatlán y en México se llamaba el Castillo de Yorsi, que eran dos bailarines. Y ahí estuve un rato y ya de ahí me fui a Iztapas y Guatanejo.
6: Después de trabajar en la Jirafa. ¿La Jirafa en qué parte estaba ubicado?
3: Donde está la Boc, donde está la Boc ahorita, donde era la Boc.
6: Oye, me acuerdo.
3: El bar de Félix, ahí era la Jirafa.
6: Me acuerdo de Calígula. ¿La Calígula dónde estaba ubicado? Yo creo que hay una anécdota de Calígula, nos cuentan.
3: En Santiago.
6: Anteriormente ha habido rumores de que se decía que ahí se apareció el Catrín, o sea, Satanás, dentro de un baile. Tú que trabajaste ahí, que tienes la experiencia del mundo, ¿nos puedes relatar qué veracidad hay sobre ese asunto?
3: Pues yo trabajaba ahí en esos tiempos, el único diablo era yo. Pero es mentira, totalmente, es una leyenda que por eso aún se escucha hablar de Calígula, por donde se apareció el diablo. Fíjate. Pero la verdad es, he oído anécdotas que le dicen, no manches, cara.
6: ¿Y tú trabajaste? ¿Tú estabas en ese
3: yo
6: tiempo?
3: Yo estaba en ese tiempo, se nos bajó la clientela y Julio Palma estaba de gerente y se le ocurrió una vez, porque nos bajó un chingo de gente.
6: Después de que se enteraron que según se había aparecido el diablo ahí,
3: sí, Calígula. Se nos bajó gente, clientela, y se le ocurre vestirse de diablo y empezar en la pista a hacer concursos y ahí vamos otra vez
6: ahí para arriba. Ahí va creciendo poco a poco.
3: Ahí llegaba toda la gente de todas partes.
6: Oye, mi Pey, como todo trabajo, si tú haces el trabajo como te gusta, pues no vas a tener ningún problema, ¿verdad? Pero diario, diario, diario, diario, yo creo que se convierte en una monotonía, ¿no? O sea, me refiero que sí te encanta la música, te gusta el rollo de la música,
3: sí.
6: Pero si diario lo haces, es como cualquier otro trabajo.
3: Sí,
6: ¿tú
3: se
6: cómo
3: vuelve
6: te
3: monótono.
6: Sentías en ese momento?
3: Sobre todo cuando no había, cuando en el negocio no había gente, o poquita gente y todo, y a veces te entraba el sueño y pues ¿cómo?
6: Tú tenías a fuerzas que estar mezclando, ¿no? A fuerza. Sí. Hubiera gente o no hubiera gente, tú tenías que poner la música.
3: Con música. Sí, cuando no había gente, pues dejabas un disco.
6: Yo me imagino que salías a tu casa, estabas dormido y todavía soñabas o pensabas que tenías el audífono puesto,
3: sí,
6: en las orejas.
3: Sí, sí, sí.
6: ¿Cierto? Y que todavía querías hablar por micrófono, hasta mandabas saludos dormido, me imagino, Pe.
3: Pues eso de hablar por micrófono no se me daba.
6: Ya. Pero sí poner música.
3: Sí.
6: Mezclar la música.
3: Pues hay una anécdota de la Jirafa que estaba lleno y un carro quería salir y me dicen, oye, anuncia, ni micrófono teníamos, ¿verdad? Teníamos que hablar con los audífonos los conectas en el micrófono y puedes hablar.
6: Yo me imagino que no había ese tipo de aparatos, no porque no hubiera recursos, sino que porque no había dónde comprarlos, ¿no, Pey?
3: Sí, porque en la Jirafa teníamos una mezcladora, pero se me que era de baterías y traía las tornamesas, no tenían pitch, no teníamos audio para y agarraba uno las canciones al bolón.
6: No estaba la tecnología tan avanzada como ahorita. Ahorita como quiera, ¿no? Ponemos el Virtual VJ, se
3: automático.
6: Ponen las canciones en un lugar, en una carpetita que tiene ahí, le ponemos automático. Y solito la música nos la va dando, se va mezclando. Aquí lo importante es que tengas toda la música de la moda, la música reciente, y haces bailar a cualquier tipo de persona en la pista, claro. Siempre y cuando veas y manejes qué tipo de gente va a la fiesta.
3: Sí,
6: si están unas personas de la tercera edad, no les vas a poner música punch,
3: no. Ni un vals o algo.
6: Ni un vals.
3: Oye, no, sí, es que tiene su chiste. Poner música no nomás es, ay, voy a mezclar, ¿no? Y es muy diferente, como dicen, pues, poner música en un antro, que como le llaman ahora antro, antes era discoteca y luego disco y ahora ya es antro.
6: Como nos comentaba Jera hace ratito, pues, la verdad, sí. No es fácil. No es fácil para un DJ de antro que venga y que, ah, mira, ese DJ de antro me encantó, vámonos a la colonia fulano de tal y quiero que me pongas este tipo de música para la boda, para los 15 años. Imagínate, hey. En ese tipo de música, pues la gente no va a poder bailar.
3: Ah, tienes que usar ahí la la psicología y todo, psicología musical, depende de la gente que veas. Por ejemplo, le decía pues a él que es muy difícil cuando vas a un evento a cuando trabajas en una disco.
6: Para los que se están conectando ahorita en la radio, tenemos de invitado a Pey de la Mora. Rafael de la Mora Solís es nativo de Manzanillo y empezó en 1974 de DJ. Le encantó la música, empezó a trabajar con varios sonideros y se especializó hasta que formó su equipo de sonido junto con sus tres hermanos. Y no estamos hablando de los tres cochinitos, no. Estamos hablando de los tres mosqueteros, de los tres Solís, Tito de la Mora Solís, Juan Carlos de la Mora Solís y Rafael de la Mora Solís.
7: Hey, una pregunta para Pey. Hey, ¿te acuerdas? Hey, te voy a decir la pregunta que te voy a decir. Cuando yo iba al último tren, me sentaba al lado derecho. Al lado derecho me echaba mi cervecita y todo el pedo. Y había una ventana nomás con la panza, le decía así cuando rodabas el disco. Fue el último que ya te retiraste ahí, que ya el acetato ya lo habían retirado. Y eras el único que tocabas el acetato ahí, me acuerdo.
3: Sí.
7: Por Power Base duró 3 años. Sí, que nos retiramos ahí. Y eres el único que nomás le daba la vuelta en la panza al disco.
3: Y de ahí agarraste cuando la era, técnica.
7: Cuando bailaba Frando, el Brandon.
3: Brando. ¿Sí
7: te acuerdas o no? Brandon.
3: Brando.
7: Brandon.
3: Brando.
7: Brando Show, y entrabas tú.
3: Dancer Show.
7: Con los vinilos ahí a tocar, ¿sí o no?
3: Ahora, perfecto. Sí, ahora mi Melitón, aquí todos tenemos algo en común, porque sí. Yo te conozco desde que estabas bien morrito, allá no, en Calígula. Sí. Que,
7: pues ahí estaba mezclando cuando Pechito de Pollo me dijo, Melito, dame un paro que voy con mi mamá, la tengo mala, y quédate aquí una semana. Y me tuve que quedar yo ahí en Calígula una semana mezclando y luego ya me quedé, ya para siempre me quedé un rato.
3: Sí, pero
7: ahí.
3: Yo te conocí de bailarín.
7: Sí, sí, ah,
3: bailarín.
7: Sí. Pues bailaba break, Michael Jackson y todo.
3: Que te llevaron a México, ¿ah?
7: Gina Montes, México, con Gina Montes. 7 años viviendo con Gina Montes.
2: ¿Y ahora cómo va?
6: Bueno, pero lo de Melito, o sea, todo trae historia. Luego vamos a entrevistar a Melito, sus inicios, dónde fue a bailar, dónde fue a cantar, con quién estuvo, con quién durmió. Hay una historia también latente para Melito, pero ahorita es el turno de mi amigo Pey de la Mora.
7: Exactamente.
6: A ver, le quiere hacer unas preguntas, Cristian Cabrales. Ah, Pey de la Mora, adelante, Cristian Cabrales.
2: Ahorita que estaba platicando Melito, del final de tu trabajo, que fue en el último tren, en donde ahí también le ayudé también a Pey de la Mora, llegué a ayudarle, en donde también está Cheresay, saludos para ella también,
3: hey,
2: que
3: Cheresay.
2: Hace buenos shows padrísimos.
3: Más ahí de un año se aventó.
2: Sí, sí, sí, muy padre, la verdad. Fíjate que aquí lo que, más o menos el conocimiento que he tenido yo por parte de Pey, en su momento de tu última tocada, que fue en el último tren, fue, ¿no? Prácticamente.
3: Pues
2: fue el último trabajo prácticamente, porque ya no salías a tocar a ningún lado, ya te dedicabas ya nomás establemente a estar en los negocios, ¿verdad? A ver, amigo.
6: No, te equivocas, Cristian Cabrales, todavía siguió tocando, que a mí me consta. Tocó con el sonido famosísimo Poseidón DJ. Ahí tocaste en una
3: show quinceañera. Show y despedida.
6: ¿Qué fue? ¿15 años? ¿Boda?
3: No, cumpleaños. Un bautizo.
6: Ah, un bautizo.
2: Fíjate,
6: ahí estuvo, claro.
2: Fíjate que todavía sigue tocando con equipillo, ¿eh? O sea, ahorita hace karaoke.
6: Todavía está vigente.
2: La publicidad,
6: todavía está vigente. El que quiera contratar a Pey de la Mora, aquí está su número de teléfono: 314-17-446-23.
2: ¡Ah, es el tuyo!
6: perdón, me equivoqué. Pues ahí es un DJ. Me equivoqué. A ver, mi Pey, ¿sí estás tocando?
3: Ahorita no.
6: ¿Tienes equipo de sonido o no?
3: En primer lugar, bueno, sí, compré un equipo, y. Pero no, casi no practico ya la mezclada, pero ahí tengo todo el equipo, tengo el virtual DJ.
6: Pero yo siento que los años no pasan de embalde. Pey de la Mora está cumpliendo 70 años, que ya cobra la pensión de AMLO.
3: Ya, voy a cumplir 65, apenas la voy a cumplir.
6: Ah, 65 y más. Y bien vivido, mi Pey.
3: Así es.
6: Y bien alegre, porque estás dentro de la música. No nada más de la música de los DJ, vamos viendo de la música de todo tipo.
3: Sí, sí, la escuchamos música, de todo. Pues la música es como un refugio.
6: Y te cura el alma.
3: Donde te sientes seguro, pues.
6: Exactamente.
3: Para cualquier cosa pones musiquita, para recordar a viejos tiempos, para... tranquilizarte, para muchas cosas.
6: Escuché que a tus inicios querías ser cantante.
3: Sí.
6: Yo creo que todos queríamos ser cantantes. Ah, hay un dicho que dice, músico, poeta y loco.
3: Tenemos todos un poco.
6: Tenemos todos un poco.
2: Sí, el profe es muy buen cantante, para que lo contraten. Fíjate que cuando en su momento que yo con lo que es Pey de la Mora, cuando lo conocí, yo pasaba por ahí por su casa y escuchaba pum, pum, de los bajos, los dobles, los pesados. Y ya de cuenta que, cabrón, y me asomaba y estaba Pey, ponía sus dos bajos, su Servín Vega, conectaba nomás uno, dos bajos y un Servín Vega. Y se escuchaba pum, pum, y siempre me acercaba y me volteaba. Y ya en su momento, pues yo cotorreaba por ahí mismo en la San José, porque soy mismo de ahí mismo de la San José. Llegué un día que vi que estaban subiendo cosas a la camioneta y llegué y le dije, oiga, ¿no quiere que le ayude? Y así empecé, le digo, pues vamos, vente. Dije, sí, pero primero le puede decir, pedir permiso a mi mamá.
7: Sí.
2: ¿De acuerdo, Fey? Mi mamá pues me cuidaba mucho.
3: El compadre de Line también.
2: Ya iba él, Pey. Oiga, vamos a tener tocada, ¿qué? ¿Lo deja ir? Sí. Pues ya, porque llegábamos tarde, siempre a la 1 o 2 de la mañana, ¿verdad? Y ahí empecé con él, con el sonido de Pey de la Mora, que era Amadeus. ¿Te acuerdas una de las tocadas buenísimas que hay? Le sufríamos para meterle el sonido, era en Peña Colorada, ¿te acuerdas?
3: Ah, sí.
2: Y se escuchaba perfectamente el sonido, sí. Muy padre ahí, la verdad. Tenía muy bonito acústico ahí en lo que era Peña Colorada.
3: Pues ahí te hicimos agarrar el micrófono, acuérdate, en las tardeadas. Que...
2: Sí, así es. Así es.
3: Un grito para Luis Miguel. ¡Ay!
2: Fíjate
3: un grito
2: que...
3: para fulano de tal.
2: Así es, así
3: un
2: es.
3: Un grito para el guitarras.
2: Pues fueron cosas bonitas, fíjate, fueron cosas muy bonitas que son anécdotas que aprendí porque pues era muy, muy cohibido yo en detalle en el micrófono. Ahorita no, pues ya se me da.
7: Ya nadie te lo quita.
2: Ya nadie me lo quita, exactamente. No, fíjate que hasta eso, hace poquito, fui a un evento con mi amigo Oscar, el Fido Dido, ahí en Las Hadas. Creo que cumplió años un buen amigo mío, el de JM, bueno, el más grande. Y pues estaba todos bien tranquilos, no había nada, dice Oscar, ¿sabes qué? No, la gente no quiere bailar, no quiere hacer nada. Pues llegué yo, agarré el micrófono y empecé a hacer concursos. Y empezaron a aprenderse los chiquillos. Y después de eso, pues ¡pum! Fue la bronca de que les gustó la animación y el vato me dijo, la verdad me gustó tu animación, órale. Por eso ahí aprendí, pero ya aprendí con Pey.
3: Seguimos entrevistando, señor Guita.
2: Claro, ese fue el
3: Lo animamos a que agarrara el micrófono.
5: A que perdiera el miedo, ¿verdad? Pues aquí otra vez, integrándome aquí con el buen amigo Peg DJ, señores. Fíjate que hay muchas preguntas, pero pues no sé si, a ver, Arnoldo, ¿cómo andamos de tiempo? ¿Todo bien? ¿O vamos a ir a corte? Un cortecito y ahorita retornamos para seguir con la plática, la charla con el buen amigo Peg DJ, señores. Estás en Retrovinil.
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1: Ya 11 de la mañana con 32 minutos. Tenemos saludos antes de ir con la, seguir con la entrevista ya con los compañeros. Pon atención porque hay preguntas, una de las preguntas aquí, saludos para Lenin, que nos está escuchando, dice: ¿en qué años fue lo del diablo en la disco? Y pregunta si la leyenda del gentil ya sonaba en aquel tiempo o es cosa de antes.
6: No, compadre.
3: Sí, sí.
6: La leyenda del gentil ya sonaba desde antes. A mí me acuerdo, te voy a decir por qué. En la secundaria federal número 1,
1: ¿quién lo dice? ¿Alguien
6: retro, Mariano verdad? Miranda Fonseca, ahí trabajaba el profesor Raúl Espinosa. El profesor Raúl Espinosa nos contaba que en sus tiempos de su infancia.
5: Profe, una preguntota. De casualidad, en esa época ya existían los dinosaurios. A ver, platícame usted que ya tiene
6: tiempo. Ya se aparecía el gentil. Allá por el mar, el viejo, le llamaban el viejo, ¿sí se acuerdan?
5: Sí, sector 1. Sí.
6: Sector 1. Ya de ahí ya se comentaba sobre lo del gentil. Y esto nos cuenta las personas que ya vivían en aquellos ayeres. Por ejemplo, como les digo, el profesor Raúl Espinosa, en paz descanse, él dentro del taller de estructuras metálicas, todos eso nos contaba, que ya su papá también le contaba. O sea, ¿qué quiere decir? Pues que sí, compadre, esa anécdota ya viene desde tiempo atrás, el tiempo del gentil. Nadie se animaba a ir a las piedras, a la playa El Viejo, porque supuestamente se lo llevaba el gentil.
1: Yo nunca he ido.
6: Fíjate que yo ya lo visité.
1: Y yo trabajaba ahí arribita, en la antena, fíjate.
6: Sí. Visité las playas del viejo y está todo a dar.
1: Saludos para el Chito, que te manda saludos, Jera. Y dice, la entrevista dice que también nos sirvió en el disco que se llamaba La Montaña.
3: ¿La Montaña? ¿La Montaña?
5: La Montaña, sí. La Montaña Rusa.
3: Fue ahí en la Cava del Cangrejo.
1: Órale, ahí está. Montaña. Saludos al Chito.
6: La Cava del Cangrejo.
1: Aquí dice... ¿Quién tocaba en la Wii entre 1996 al 2000?
3: Pues, ¿alguien sabe? Puede ser el Chuyín y
1: Macheto.
3: Macheto fue...
6: Jera, ¿te acuerdas del que trabaja en LTH?
5: Poli,
6: El Poli. Y Juan Carlos.
1: Bueno, pues ahí están los saludos. Seguimos con la entrevista, ¿verdad? Adelante, Jera.
5: Afirma, afirma. Gracias a todos los que se siguen comunicando, haciendo preguntas. Pues informarles que aquí tenemos al buen amigo Tay DJ, un gran pionero de en el ambiente de DJ, de la música de aquí del puerto de Manzanillo. Pay, algo que te ha dejado huella que diga, ¿sabes qué, Jera? La verdad, yo chambeaba aquí, me fue súper bien y me agradó esto. ¿Algo que te haya sucedido padre en el ambiente de DJ?
3: Bueno, pues al principio cuando llegué a entrar al Cangrejo, estaba morrillo, pero en aquel tiempo no había inspección de eso, de...
5: Ah, ¿podía chambear, que sea?
3: Nada más en la zona de tolerancia no me dejaban entrar. Ah, pero,
5: ¿y tú es donde querías ir?
3: Y este, y una canción que me impresionó mucho, porque es cuando iba entrando ahí, es de Jimmy Castor. No me acuerdo si era la de King Kong o la de Boogie Berta.
5: ¿Qué año sería, más o menos?
3: Como 1973, 72.
5: 70, Meli.
3: 70.
5: 70.
3: 70 era, sí.
5: 70. Vamos a verificar, a ver si la podemos ahorita localizar. Y entonces, a ver, seguimos platicando. Ese es uno de los temas que te latió mucho más, que te movió.
3: Sí, Barry White, Silver Convention.
5: Una rola que tú digas, ¿sabes qué? Estaba tocando y esa hasta me agradaba ponerla.
3: La de, ¿cómo se llama? KC and the Search and Band. La de That's the Way. Esa era, ¿qué? No, todo el mundo se prendía.
5: Se prendía. Y es, y fíjate que uno como DJ, cuando la raza se prende, pues uno más se prende.
3: Sí, te da. No, yo cuando iba llegando a la disco sentía como una emoción acá, que sí, a flor de piel.
5: Sí, fíjate que en el ambiente esto de la música, la verdad es algo impresionante que cuando vas a tocar te emocionas. La verdad, a mí todavía llegó de repente época porque te cansas, ¿eh? Es cansado, sí, de sí, tantas desveladas. Pero ahorita otra vez que retomas, que metes aparatos nuevos o algo, retomas y vuelves a vivir y quieres volverle a echarle ganas. Algo que te habíamos platicado fuera del aire, que hubo una época que estabas aquí en Manzanillo y se te abrió un espacio para irte fuera.
3: Sí, a Iztapas y Guatanejo.
5: ¡Órales!
3: Apenas empezaba también allá el puerto de Cihuatanejo, y hazte cuenta que aquí es Cihuatanejo, y allá por Santiago, por esa distancia, tenías que ir hasta Iztapa.
5: ¡Órale! ¿Y qué tal te fue por allá?
3: No, pues al principio mal.
5: Sí.
3: Porque no era, había como tres discos nada más.
5: Oh, y es importante para el DJ, sí, pues la música, la verdad.
3: Y entré a trabajar, gracias a Dios, a una Da Vinci que estaba en un Holiday Inn de Iztapas y Guatanejo.
5: ¿Qué viene siendo? ¿Una disco?
3: La disco, sí.
5: Ah, brule.
3: Casi todos los Holiday Inn tienen los buenos Holiday Inn, tienen una disco que se llama Da Vinci.
5: Ah, órale.
3: Y ahí ya me encontré con aparatos buenos, porque aquí sufríamos por eso.
5: ¿Y música?
3: Todo, no, música sí teníamos en la Jirafa porque nos surtían, pues, como era una cadena.
5: Órale.
3: Nos llegaban paquetes de los de, en ese tiempo se usaba mucho lo de Billboard. Oh. Las listas de Billboard, y te mandaban ahí lo más reciente. Pero me fui a Iztapas y Guatanejo con la ilusión de llegar hasta Acapulco, porque en ese tiempo Acapulco era lo máximo. Pero no se me dio, me tuve que regresar y estuve ahí en Iztapas y Guatanejo, y ahí aprendí. Teníamos las tornamesas Technics, pero era un modelo más arriba que este. Este traía el pitch de cuarzo.
5: Sí, de bolita, sí, o lo que quiera.
3: Traía una pantallita ahí donde te decía menos o más. Y ahí le ibas apuntando.
5: No me tocó, fíjate, esa.
3: No, bien. Ahí aprendí. Ahí hice mis pininos, porque aprendí a mezclar, pues.
5: Porque antes nomás eras ponían música, pero ya cuando ya te renovaste y empezaste con ya mezclar bien, ¿no? Por tiempos, lo que es también pues manejar el pitch, el oído sobre todo.
3: Sí,
5: ¿verdad?
3: Sí.
5: Porque no cualquiera tiene oído.
3: Pero más o menos ya llevaba, porque fíjate, en la Jirafa conocí a los que tuvieron el primer sonido a nivel estatal. Los de Snoopy,
5: de
3: la Madrid. Oh. Y ese cuate...
5: ¿Existirán todavía?
3: ¿Quién sabe? Pero el vato me veía que estaba poniendo música y me decía, oye, las agarras al aire, güey, porque no había cómo escucharla ni no. Yo a los discos los escuchaba y paraba donde quería yo que entrara y con una pluma le hacía una seña. Uh-huh. Y ahí ponía la aguja.
5: Oh, fíjate que he mirado ese tipo de cosas, pero ponen cintita, ¿te acuerdas de la cintita? Sí, de los cassettes, ahí le ponían y de ahí marcabas y de ahí muchos así que lo marcaban pues los acetatos para dar el inicio, porque hay muchos temas que pues tienen mucho beat al inicio y para que sea una buena mezcla pues hay que cortarle un poquito de beat para que entre bien mezcla.
6: Mira, la creatividad para ponerle la pluma y para esperar para hacer los cortes, o sea, la inteligencia del DJ. No tenías audífonos para ver los tiempos, pero sí para ponerle ahí la pluma para hacer el corte y hacer la mezcla. Esa es una fregonería.
3: Sí, hacíamos una rayita ahí. Aquí en Manzanillo, lo de las luces, pues la jirafa nada más tenía una esfera. Que se usaba, nada más una esfera y los demás eran como spot de colores. Y...
5: Yo recuerdo que de primero se usaban como los beams, que ahora se renueva con las luces, que son estilo beam de esos... Que eran como unos cañoncitos pequeñitos, es lo que se usaba mucho, ¿no? Antes, ¿no, Pe?
3: Pues nosotros con el sonido de la lata de jalapeño.
5: Sí, fíjate que me tocó ver a varios sonideros que así armaban sus luces.
3: Ya nomás comprabas el chaser.
5: Para que se fueran, el foco como de color. Ajá. Porque antes los focos no cambiaban de colores y comprabas focos de colores y los distribuías para que te dieran una luz diferente, ¿no? Hay muchos que sí lo hacían. Pey, y algo que te haya marcado, que digas, ¿sabes qué? Me dio para abajo, porque estaba con la música, pero esto me dio para abajo que quise salirme de chambear, ¿o no? ¿No? ¿Nunca te sucedió algo que digas, pues, me
3: desanimé? Como tú dices, la monotonía es lo que ya llegó un momento en que dices, ¡ay! Los audífonos los sentía yo como traer un collar y la cadena era el hilo del...
5: Es que mucho tiempo trabajando de DJ. ¿Cuántos años más o menos?
3: Como unos 20.
5: ¿20 años?
3: 20 años.
5: Fíjate que ahorita yo me imagino que ya rompí el récord yo, porque yo me imagino que si tengo, ¿qué será? Como unos 30 y tantos años de DJ, pero, la verdad.
3: De DJ, pero en las discos. 20 años.
5: 20 años, perfecto. Pero ya después, con Amadeus. Amadeus, ya.
3: Fue otra época.
5: Y en Amadeus sí manejaban las Technics, ¿ya?
3: Sí, ya. Sí,
5: porque yo me acuerdo que
3: pues ahí estabas tú, bien morrito, viéndome poner música. Y tú, el macheto.
5: Me acuerdo que decía Pey, ese que hiciste me lo llamé muy, muy renego. no te creas. ¿Dónde quedaron tus tornamesas, de veras?
3: Sépala. Sí. No me acuerdo. Ni los discos.
5: Dice, en una peda la empeñé y... nada.
18: Eran cuatro rejas llenas.
5: Sí, recuerdo que tenías varias rejas de acetato.
3: Y los regalé.
5: Fíjate. ¿Están en Fiscatch, será?
3: No existían todavía Fiscatch. No, ¿verdad?
18: Yo una vez
5: vi un... Sí, fíjate que...
3: Es que era una película. Amadeus fue una... bueno, Amadeus fue un músico de la clásica, música clásica.
5: Sí, una rola que
3: Wolf
5: salió.
3: Amadeus Mozart.
5: Y de ahí sacaste el nombre.
3: El nombre de Amadeus.
5: Porque ves que ahí sonaba una rola, Amadeus.
3: Sí, Falcon.
5: De ahí surgió el nombre de Amadeus, ¿o no?
3: Soleo de la película.
5: Ah, de la película. O sea que hay una película que se llama Amadeus.
3: Se hizo la vida de Wolf Amadeus Mozart. Mm. Y la vimos y la música y todo, o sea... Fue un músico muy adelantado a su época, porque hacía muy rápido las teclas y todo, movía muy rápido y la gente decía, está muy avanzado. Mm. Dicen pues que fue muy avanzado a su época.
5: Que si en tu época llegaste a poner música de Polymarch.
3: Sí, cómo no. Sí, los famosos... Mix, ¿ah? O popurrí.
5: Sí, sí, muchos los conozco como popurrí. El DJ Tony Barrera, que era en esa época, sí, cuando estaba en su apogeo, Polymash. Ahorita otra vez quiere renacer, pero pues yo digo que su mero apogeo sí fue cuando estaba ese gran DJ, ¿verdad?
3: Sí.
5: Pues, mi Pey, la verdad, un honor que hayas estado aquí con nosotros y que la gente se enterara parte de tu vida, parte de tu historia en el ambiente de DJ. Gracias por acompañarnos. ¿Algo más que quieras agregar o que quieras mencionar?
3: No, pues no, nada más darle las gracias por acordarse de este viejo.
5: De gran amigo, ¿no? La verdad. Viejo, sí, los cerros dijeran. Sí, mientras haya corazón contento, sí, alegre, la vida nos llena de muchas, muchas bendiciones y siempre estamos con esa mentalidad positiva y esa mentalidad de niño.
3: Sobre todo que todo lo que aprendes algún día en tu vida te va a servir. Así como tú estuviste ahí cargando.
5: No, la verdad.
3: Por ejemplo, mi mamá me hizo que aprendiera a escribir a máquina de escribir. Sí, sí. Y ya después se me facilitaban las cosas, pues, porque también fui periodista.
5: Fui de todo un poquito. Fíjate que yo siempre he dicho eso. A veces Dios nos manda donde debemos de estar para en el futuro sobresalir.
3: Sí, así es.
5: ¿Verdad?
3: Sí.
5: Pues agradecer y, por supuesto, profe, alguien que quiera mencionarle algo a Pey de la Mora.
7: Échale ganas, Pey, tú sabes que único manzanillo aquí, Pey de la Mora, tú sabes, ¿eh?
3: Faltó
7: muchísimas gracias por la invitación y todo, que aquí estamos presentes.
6: Pey, pues yo nada más comentar o decir o como se entienda, la vida no se termina. La vida sigue.
3: No.
6: Y si nosotros seguimos creando, implementando cosas, seguimos viviendo. Aparte de nuestros recuerdos. Si seguimos moviéndonos, no nos atrofiamos. Seguimos viviendo, seguimos gozando.
3: Así es, mi profe.
6: Y aquí estamos. Gracias por venir.
3: Hay que
6: le den
3: unas clasecitas para ponernos.
6: Gracias.
2: Igual yo te agradezco tu Pey de la Mora, que también me hayas enseñado muchas cosas en el hábito de la música y todo. Te mando muchos saludos y échale más ganas. Dile. A ver, dímelo.
3: No, pues yo fui su maestro, ¿eh? Pero nunca aprendió. El peor de mis alumnos.
5: El peor de los alumnos. Pues Rafael de la Mora Solís, gracias por habernos acompañado. A ver, Arnoldo Cabrera, en los controles, Arnold Cabrera, ¿algo que le quieras preguntar?
1: No, pues yo haz de cuenta que gusto de conocerlo no tenía, nada más escuchaba pues que Pey de la Mora de los de DJs de los
5: pioneros
1: más que nada, pero un gusto conocerlo. Y yo también soy de la época desde cuando el Yogur, hace que como estoy hablando antes del 2000 más o menos, andaba con él.
3: Es chavalón todavía.
5: Sí. Pues Pey, agradecerte que nos hayas acompañado, la verdad. El bombero quiere preguntarle algo. Venga, compa, échale.
19: No, nada más agradecerle. Yo, la verdad, sí, desde que inicié en este rollo con los DJ, de hecho, mando un saludo a, ahora sí que dijera Cabral, a mi enseñador, Gabriel Rivas, que ahí me le pegué y ahorita ya andamos. Pero, Pey, hablas de DJ en Manzanillo y hablas de un DJ retro y es Pey de la Mora.
3: Así, gracias, Barba.
5: Sí, pues agradecerte, mi Pey, la verdad, fuiste una motivación para varios de nosotros que estábamos pues morrillos y te veíamos en las tornamesas, y fue una motivación para mí en especial, y gracias a eso, pues aquí estamos también echándole beat a las fiestas. Agradecerte, Rafael, de la Mora Solís. Pey DJ, gracias por acompañarnos. Y ahorita vamos a ir a un corte y continuamos con más musiquita retro, señores, porque estamos en Retrovinil, aquí en la 92.9.
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0: Las 12 del día ya, de regreso aquí en Retrovinil, a ver, vamos con otro set que ya lo estén preparando ahorita en esos momentos. ¿Quién va? DJ Jera, ¿verdad? Digo, ahorita que se preparen. Si están escuchando allá o no. Alguien que se venga para acá. Estamos en dos cabinas. Estamos en dos cabinas, una en los controles y la otra allá en donde están las tornamesas. Lo estamos transmitiendo por Facebook, Radio Turquesa 92.9.
1: Compadre, se está preparando DJ Jera.
0: Sí, porque ya vi que se está preparando con un set ahí.
1: La verdad lo agarramos desprevenido.
0: Cada quien tenemos nuestras mezclas, ya tenemos nuestro playlist y saben lo que mezclamos, pero... Yo siempre tengo la idea, y cuando voy a tocar en los eventos, yo siempre improviso.
1: No, es bueno improvisar, compadre. Y más, por ejemplo, cuando tú tienes tus propios discos o conoces la música, no se te dificulta para nada mezclar.
0: Ah, no.
1: Para nada, porque ya conoces la que sigue, ya conoces la canción. O sea, tú llegas y quieres mezclar con otro set de otro DJ, pues nomás revisa los discos rápido, son esas canciones que ya me las sé, que son las que están pegando, las de la moda. Entonces no hay ningún problema, rápido pones los discos
0: y aparte,
1: y empiezas a mezclar.
0: Cuando sabes ya lo que vas a meter, ya no ocupas ni emparejarlo, ya sabes. Y más ahorita con la facilidad del sync.
1: Mucho mejor.
0: Yo no lo uso, fíjate, yo tengo interfaz, pues no lo uso. Yo utilizo el PIS, que para eso es, ¿no?
1: Fíjate, compadre, que se facilita más con el automix.
0: Ah, eso sí.
1: Mucho, por eso, mucho, facilito.
0: Nació mucho DJ, por eso cualquier ahorita, así como tipo guitarras, ¿dónde guitarra? ¿Dónde guitarra?
1: Allá en el amigo guitarras.
0: Pero, ya es DJ también.
1: Pero compadre, muchas veces fíjate lo que dicen, Puedes poner un DJ y la gente se enfada, se aburre, está enfadadísima. Sí. Pero si tú lo pones... Y el DJ es inteligente, es listo. Y te fijas, vuelvo a recalcar, tipo de personas que vayan a una fiesta y los haces bailar y les agradas, eres un excelente DJ.
0: Sí.
1: Porque la música no se pone sola.
0: Dicen que no es saber mezclar, sino cómo hagas el ambiente, ¿no?
1: Saber complacer y hacer el ambiente de las personas que te contrataron. No te contrataron para que pongas la música que a ti te gusta.
0: Pues
1: se contrataron para que pongan lo que ellos quieren.
0: Sí, por eso en las quinceañeras hay a veces, eso no tenemos más controversia los sonideros en las quinceañeras, porque es la fiesta de ella, de la quinceañera, de la festejada, no es la fiesta de los papás
1: ni de los invitados.
0: Sí. Y a veces los papás, "Oye, ¿por qué no me ponga reggaetón, ponme cumbia?" No, es que es fiesta de tu hija. Si ella viene y me pide, pues yo se lo tengo que poner porque es su fiesta.
1: Claro, es su fiesta.
0: Y así ha pasado. Yo he tocado en eventos de quinceañeras de que llevan bandas o norteños y a gusto, y la quinceañera ya sentada aburrida o ya se quiere ir.
1: Claro, porque entonces, no le ponen las canciones que a ella les agrada.
0: Según la están festejando a ella.
1: La verdad, sí, a mí me han felicitado 4 o 5 veces cuando he tocado.
2: Seguro cuando llevas a DJ y guitarra.
0: Sí, es más seguro, cuando va.
3: ¿Qué pasó en ese del mar?
0: Dilo. Ya ves, mira.
3: A ver, habla.
0: Saludos a Josué López, que ya se despertó. Ahí está, mira el saludo.
3: También dile que fui de animador contigo.
1: ¿Dí? No, pero me han felicitado porque he tocado con las personas de la tercera edad. Y no les pongo reggaetón. Les pongo de tríos.
0: Ya preparando el set allá, DJ Jera. Ya está.
1: Jera, nos avisas cuando estés listo.
0: Ahí está, mira, lo estamos enfocando. Ya para que inicie con el set. Ya para despedir el programa de Retrovinil. Adelante, échale de una vez. Sale. A ver.

0: Exactamente ya 12 del día con 9 minutos. Y nos despedimos ya de Retrovinil. A ver, déjale. Acá le prendo la luz porque ya estuvo por hoy, compadre, ya.
1: Pues ya, compadre, se acabó el tiempo. Qué rápido se fue. Ah, sí, pero claro. Tenemos una invitación, compadre.
0: Ah, sí.
1: Tenemos una invitación para comer unos pollitos o una carnita asada en el restaurante Rigo Robles.
0: Orle, saludos a Rigo.
1: Saludos, mi Rigo. Por ahí estaremos los del programa, ya. Claro que sí.
0: Esperemos que nos patrocine, ¿verdad? También.
1: Pues, esperemos.
0: Ya estando ahí, tenemos una platicada.
1: Ánimo, bueno. Saludos a todos.
0: Ahí está, saludos a todos los mandilones que estuvieron pendientes del programa, que les gustó, dicen.
1: El martes tenemos partido de fútbol, recuerden. Ah, ¿sí?
0: Recuerden. ¿Contra quién vamos?
1: El martes jugamos contra las Jaivas. Así se llama el equipo, así me dijo mi amigo Pony.
0: ¿Son barrios o son barrias?
1: No, son barrios.

0: Son varios.
1: Creo que las caibas, dije, bueno.
0: No, si no, nos vamos a comer el mojo de ajo, las caibas, el martes, primero.
1: Bueno, nos despedimos, Iván.
2: Nos vemos próximo domingo, yo más quiero ir a la playa. Nos despedimos, gracias por todo. Próximo sábado nos vemos, Meli.
3: Claro que sí, próximo sábado, Retro Vinil, nos vemos aquí el sabadito con DJ Jera, DJ Meli Mendoza, DJ Cabrera.
1: La semana que viene va a ser un set
3: algo diferente.
1: Cumbiero de con bandita. Banda. Ya parece? Nos autorizó aquí el conde que es de bandita. Bueno,
3: vamos a meter banda.
1: No es el género, pero nos dio chance.
3: No, ¿verdad? Es que es noventero, sí, noventero, sí, sí, sí. Chulero, se vamos a meter de todo.
1: Para que estén y pendientes aquí en Retro Vinil próximo sábado. Jera.
3: Claro que sí.
4: Agradecer a todos los que se comunicaron, al buen amigo Pay de la Mora, a todos los amigos, compañeros aquí, que tengan un buen fin de semana y, por supuesto, si manejes, mejor vete en bicicleta porque está el tráfico a toda
1: la secada. Sí, llega más rápido. Sí, sí.
4: Saluditos a todos, pásenla bonito. Dios me los bendiga.
1: Sale, hasta luego. Que pasen un buen fin de semana.
0: Bye.
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0: 11:30.
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0: 12:33.
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0: 1:13.
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17: Una 22.
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0: 1:26.
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0: 1:29.
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7: 1:35.
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6: 1:49.

0: 1:52.
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0: 311.
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0: 214.
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0: 220.
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0: 223.
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0: 3312.
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2: Rosy Bayardo continúa recorriendo el estado como aspirante a la Coordinación Estatal para la Defensa de la Transformación y la Soberanía. 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
1: 328.
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0: 32.
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0: 340.
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0: 344.
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0: las 4 en punto.
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1: Sebastián, ¿estás ahí?
2: 4-3.

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0: 94.7.
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0: 2411.
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4: 4:33.
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0: 436.
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0: 3364-55.
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4: 457.

0: 5-4.
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3: 519.

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3: 536.

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8: 5:47.

0: 55.
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6: 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Las 6 en punto.